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0: se encontraba junto a él. El gaucho de la Copa falleció en 2015, pero la afición de todo el mundo aún lo recuerda. Yo soy David Faitelson. ¡Vamos, México!
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1: Hola amigos, ¿cómo están? Muy buenas tardes, ya son las 6:11 y es momento de acompañarte a través de la 105.3 de FM de 6 a 7. 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Yo soy Dalia Martínez, la princesita de La Mejor FM, tu locutora favorita, y esto es de Herencia de Grandes y se llama Ya Borracho.

0: Son las 6:16.
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1: De una vez, porque para luego es tarde con el chismecito time. Ya son las 6:21. Acabaste de escuchar a Ricky Martin y Los Ángeles Azules con el tema titulado Vuelve, aquí a través de la Mejor FM 105.3. Es lunes de chismecito time, como todos los días. Traigo algo para ti a esta hora. Y es que vamos a hablar de un chismecito un poquito atrasado, porque si bien yo no estoy por aquí estos días, anduve de vacaciones, pero tengo por aquí atorado este chismecito y dije, lo vamos a decir, ¿por qué no? Y es respecto a una pareja de la farándula, del medio artístico, famosos, que se separó. Y no es Cristian Nodal, no es Ángela Aguilar. Ellos parece que se anda bien fuerte el amor por ahí, o el aguante, porque pues también, no sé cómo es la cosa. Lo que sí sé es que se habla de Kenia Oz y Peso Pluma, y ya por ahí se ha visto a través de las redes sociales muchísimo, muchísimo rumor, muchísimo tema respecto a que si ya finalizaron su relación estos dos artistas, cantantes del medio del espectáculo. Y pues sí, supuestamente sí es oficial, Kenia Oz y Peso Pluma pues confirmaron el fin de su relación sentimental a través de un comunicado conjunto publicado en sus respectivas redes sociales. Y bueno, por ahí hay detalles sobre este anuncio y pues los rumores que también han surgido respecto a este rompimiento, a esta relación que se veía también muy bonita y que al parecer nos hacían creer en el amor. Bueno, pues en el comunicado ambos artistas anunciaron que su noviazgo pues comenzó a inicios de 2025, ven por ahí así, y pues llegó a su fin. Declararon que la decisión se tomó desde el amor y respeto y en los mejores términos, dice, pero quién sabe, porque por ahí se les vio en concierto de independiente, ¿verdad? Cada quien como que llorando y interpretando sus canciones así como que con bastante sentimiento. Y bueno, pidieron respeto a su privacidad y dejaron claro que no planean dar más declaraciones públicas sobre el tema. De hecho, a Kenia Oz ya la han interceptado los reporteros así llegando en el aeropuerto y toda la cosa, y ya no quiere hablar del tema o trata de evitarlo simplemente, ¿no? Yo creo que también, pues sí, son figuras públicas, son artistas, pero pues son humanos también, hay que dejarlos vivir su duelo. Las especulaciones, ahí les van, aquí está el mero chismecito time. Las especulaciones es que aunque la pareja pues no especificó los motivos de la ruptura, fuertes rumores y comentarios de figuras del medio han señalado una supuesta infidelidad por parte de Peso Pluma con alguien supuestamente del equipo de Kenia Oz, pero quién sabe cuál será la realidad. Aquí nomás le contamos el chismecito time. ¿Será verdad? ¿Será mentira? No lo sabemos, pero ahí lo estaremos investigando. Vámonos con más música a través de la Mejor FM. Esto es Osadía. Edén Muñoz, Cristian Castro. Es el éxito del momento. Aquí nomás, en la Mejor.

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2: El vidente más conocido para adivinar quién ganaría la Copa Mundial fue el Pulpo Paul, quien en 2010 anticipó la victoria de España en Sudáfrica. El mundo quedó fascinado ante la precisión del Pulpo, que predijo 8 resultados de manera correcta. Otro vidente famoso, el gato Aquiles, habitante del Museo de San Petersburgo y que fue utilizado como oráculo durante el Mundial del 2018. El felino, que además era sordo, predijo que Italia le ganaría a Turquía y predijo correctamente que Bélgica le ganaría a sus compatriotas rusos. Yo soy David Feitelson. ¡Vamos, México!
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5: Cuidemos de nuestros niños y de la juventud. El corazón de Jesús ama a todos, pero tiene un amor especial por los jóvenes, por los niños. Dejad que los niños vengan a mí. Jesús ve alrededor de ellos a madres doloridas y llorosas. Hijas de Jerusalén, no lloréis por mí, sino por vuestros hijos. Veamos cómo hoy crece parte de la juventud. Son muchos los que crecen ligeros, vanidosos, volubles, llenos de exigencias, inclinados a la arrogancia, a la frivolidad, a la libertad desenfrenada. A veces, muchos jóvenes son el llanto de tantas familias y en ocasiones el deshonor de la casa. Padres, que vuestra principal preocupación sean vuestros hijos. Ayudémosles para que puedan estar fortalecidos ante los continuos ataques de antivalores de esta sociedad y además infundirles un gran deseo de llevar a cabo grandes obras de las que creen ser incapaces de realizar.
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1: Cabrón y medio de Grupo Firme aquí nomás en la 105.3 FM. 6:43 minutos, ya me voy despidiendo con saludos para mi amigo Gregorio Lucero allá en Bronx, New York. Anda antojándome unos sushi. ¡Qué delicia! Buen provecho. Si usted también está comiendo algo delicioso, pues provecho. Bueno, ya me voy a despedir con la invitación también para todos ustedes. Sigo recordándoles que estamos ya próximos a celebrar. Pues este fin de semana estaremos con todos los papás celebrando su mes. Este mes de los papás hay que celebrarlo con ganas y con mucha buena actitud. 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A ver si es cierto que ustedes mandan en la cancha. Y por último, los voy a dejar ya en compañía de mi compañero Juan Carlos Campuzano. Fíjense que hoy tenemos unos detallitos por aquí con la línea telefónica, así que les sugiero por ahí que les manden sus mensajitos vía WhatsApp, audios de voz a través de WhatsApp 953-109-9143. Y por ahí compartan o su mensaje escrito a través de WhatsApp también. Por lo pronto están suspendidas nuestras líneas telefónicas aquí de cabina. Entonces hay que estar pues por ahí a través del WhatsApp comunicándose con el locutor favorito, que ya viene mi compañero Juan Carlos Campuzano en este espacio de A Toda Velocidad. No se lo pueden perder. Recuerden que es un espacio bastante dinámico, también muy divertido, entretenido, con buena música. Solamente aquí en la mejor FM. Los dejo con más. Es el Bebeto y esto se llama Desvestido. Sara, yo te mando un besito, cachichurris. Nos escuchamos mañana de 1 a 4, de 6 a 7, aquí nomás.

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3: Hola, soy ChatGPT, tu asistente virtual. Estoy aquí para ayudarte con lo que necesites. ¿En qué te puedo ayudar hoy?
4: ¿Alguna vez le has hecho una pregunta a tu celular y te ha contestado como si fuera una persona?
5: ¿O te ha aparecido un anuncio de algo que juras que solo pensaste pero nunca buscaste?
4: ¿Te ha corregido la ortografía un programa antes de que termines de escribir? Bienvenidos al mundo de la inteligencia artificial. Esa tecnología que parece sacada de película de ciencia ficción, pero que ya vive en tu bolsillo. Comenzó con una pregunta. En los años 50 del siglo pasado, el matemático británico Alan Turing se atrevió a plantear algo que a muchos les pareció una locura. ¿Pueden pensar las máquinas? Esa pregunta encendió la mecha de una disciplina científica cuyo objetivo es lograr que las computadoras imiten los procesos de nuestra mente. Aprender, razonar, decidir. Hoy esa tecnología ya está en todos lados. Hay sistemas capaces de jugar ajedrez y ganarle al mejor del mundo, de conducir un coche sin que nadie toque el volante,
5: de traducir idiomas en tiempo real
4: y hasta de detectar enfermedades en una radiografía. La inteligencia artificial trabaja con algo que se llama algoritmos, instrucciones matemáticas que procesan montañas de datos para encontrar patrones.
6: Otra IA autónoma, ¿eh? Interesante.
4: Como un detective digital que revisa millones de pistas en segundos. ¿Y cómo aprenden estas máquinas? Existe un modelo llamado aprendizaje profundo,
5: inspirado nada menos que en nuestro cerebro.
4: Así como nuestras neuronas fortalecen conexiones cuando aprendemos algo nuevo, las redes neuronales artificiales refuerzan ciertos caminos cada vez que reciben información. Eso sí, nuestro cerebro tiene más de 80 mil millones de neuronas y la máquina más sofisticada aún está lejos de igualar esa complejidad.
6: Comprendido. También soy una IA responsable de los controles de seguridad.
4: ChatGPT, Claude, Gemini, ese asistente virtual que responde preguntas como si platicara contigo. Lo que hace es analizar la probabilidad de que una palabra funcione después de otra, basado en millones de textos. ¿Impresionante? Sí, pero cuidado. Sus resultados no siempre son exactos. La recomendación científica es clara. Verifica, compara y no te quedes con la primera respuesta. Ahora bien, no todo es maravilla. La sociedad también ha levantado la mano con preocupaciones legítimas. Los algoritmos pueden arrastrar sesgos de género o discriminación. Hay quien teme que las máquinas sustituyan empleos humanos, y en varios países ya se comienza a regular esta tecnología para evitar malos usos. En México, científicos trabajan en inteligencia artificial para identificar inundaciones. La ciencia mexicana no se queda mirando desde la banca.
3: Soy ChatGPT, tu asistente virtual. ¿En qué te puedo ayudar hoy?
4: La inteligencia artificial ya está aquí. Vive en tu teléfono, en tu correo, y hasta en la música que te recomiendan las plataformas cuando te sientes triste. La pregunta ya no es si las máquinas pueden pensar, sino qué vamos a hacer nosotros, los humanos, con todo este poder. Porque al final, detrás de cada algoritmo, siempre hay una persona que decidió qué enseñarle. Con información del doctor Luis Alberto Pineda, del Instituto de Investigaciones en Matemáticas Aplicadas y en Sistemas de la UNAM. Les saluda Mónica Genis.
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15: México, Estados Unidos y Canadá presentaron una lista de 49 estadios para ser posibles sedes mundialistas. Las características que pidió la federación fueron: capacidad mínima de 40.000 espectadores para partidos de primera y segunda ronda, 60.000 espectadores mínimo para cuartos de final y semifinales, y 80.000 para juegos de inauguración. Al final serán 16 sedes, 3 en México, 2 en Canadá y 11 en Estados Unidos. El Estadio Azteca será el único estadio en el mundo en tener el privilegio de albergar tres justas mundialistas. Yo soy Carlos Aguilar. ¡Vamos, México! 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
1: Muy buenas noches, yo soy Denise Luengas y con esta información concluimos los contactos express generados este día. El titular de la Coordinación Estatal de Protección Civil y Gestión de Riesgos, Manuel Maza Sánchez, informó que fue un total de 8 muertos y 15 heridos el saldo del accidente de la carretera Cuacnopalan, Oaxaca, a la altura de Asunción, Nochixtlán. En más información, el gobernador Salomón Jara Cruz, durante su conferencia de prensa, lamentó el asesinato del presidente municipal de San Miguel Amatitlán y señaló que su gobierno no recibió solicitud de protección y tampoco existe una denuncia realizada por el exedil ante la Fiscalía General del Estado de Oaxaca. Y el presidente municipal de Santiago Guajolotitlán, José Guadalupe Barbosa Barragán, informó y lamentó públicamente los recientes actos de vandalismo que sufrió la unidad deportiva de la comunidad. Con esta y más información los esperamos mañana en punto de las 8 de la mañana en Primer Contacto. Les deseo que tengan una excelente noche y los invito a seguir en sintonía de La Mejor a través de la 105.3 de FM La Mejor. Yo soy Denise Luengas. Excelente noche.
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1: Hola, hola, ¿qué tal? ¿Cómo estamos? Muy, pero muy buenas noches. Ya a las 7:04 a través de la 105.3 de FM. Estamos entrando a toda velocidad. Tu amigo y servidor Juan Carlos Campuzano, el Picoso, saludándote como cada noche ya en este nuevo inicio de semana, iniciando ya la segunda quincena de este mes de junio. Prácticamente nos vamos ya acercando a lo que será la fiesta grande, la fiesta máxima de los guajopeños. Pero por lo mientras, usted disfrute su fin de día, ya prácticamente cerrando, aquellos que van con rumbo a casita después de una larga y productiva jornada, les deseamos lo mejor de lo mejor. Aquellos que apenas van con rumbo a la chamba, al trabajito, bueno, pues que les vaya muy, pero muy bonito. Aquellos que andan detrás del volante,

0: a todas las personas que en este momento tienen a bien de subir a las personas justamente a su unidad móvil. Oye, muchachos, la invitación ya quedó hecha para que te quedes con nosotros y tenemos una gran programación, una hora llena de muy buena música. La invitación para que como cada noche te quedes con nosotros, nos acompañes, invitándote a escuchar el mensaje, el consejo del día.
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0: La frase de esta noche es muy importante y dice así: el camino enseña más que el destino. Significa que lo más valioso no es solo llegar a una meta, sino todo lo que aprendes mientras avanzas hacia ella. En otras palabras, el camino representa el proceso, los errores, experiencias, retos y momentos vividos. El destino es el objetivo final: llegar a un lugar, cumplir una meta o lograr algo. La idea es que el crecimiento personal ocurre durante el recorrido, no únicamente al final. Muchas veces, cuando alcanzas el destino, lo importante ya no es el logro en sí, sino la persona en la que te convertiste para llegar ahí. Aquí nomás, la frase del día.
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0: Hoy por esta ocasión los voy a invitar a comunicarse únicamente por vía WhatsApp. Las líneas telefónicas están fallando. Puede ser debido al mal tiempo, ¿verdad? Pero por lo mientras, únicamente el WhatsApp 953-109-9143 está funcionando para que por este medio me hagas llegar la canción que vas a querer para el semáforo musical.

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11: Son las 7:15.

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1: Aquí vamos a través de la mejor, ya a las 7:20, 7:20. Hoy es lunes y como cada lunes te traigo un consejo de mecánica básica. Hoy justamente les quiero compartir este tip de mecánica que todos los conductores deberían conocer. Es bien facilito. Revisar periódicamente los niveles de los fluidos de su vehículo puede evitar averías costosas y prolongar la vida del motor. Por ejemplo, el aceite es el encargado de lubricar las piezas internas y reducir el desgaste. También es importante, pero muy importante, verificar el nivel del refrigerante, que ayuda a mantener la temperatura adecuada del motor y evita sobrecalentamientos. La recomendación es sencilla: una vez al mes, con el vehículo apagado y en una superficie plana, dediquen unos minutos a revisar estos niveles. Es una tarea rápida que puede ahorrarles tiempo, dinero y muchos, pero muchos dolores de cabeza. Recuerden, en mecánica, la prevención siempre será más económica que la reparación. Hasta aquí este consejo de lunes, ya 15 de junio del 2026. Amigos, recuerden, en un ratito más tengo ya el espacio del semáforo musical.

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2: Según registros de la FIFA, más de 5 mil millones de personas en el mundo vieron la transmisión en vivo de la Copa 2022 con sede en Qatar. Adicionalmente, al menos 175 millones de personas en promedio vieron cada uno de los partidos y el alcance total de la final entre Francia y Argentina fue histórico. 1.420 millones de espectadores. ¿Sabes qué zona del mundo es quien tiene más espectadores a través de plataformas digitales? Asia, con más de 60% de la audiencia mundial. Yo soy Memo Show. ¡Vamos México! 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
4: Y aquí nomás las 7:30.

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1: Y aquí nomás, ya a las 7:33 estamos entrando en este espacio. El espacio en el que tres personas hoy proponen las tres canciones que van a contender, que van a luchar para llegar a ser la ganadora al final de este espacio. Pero ¿cuáles serán? Es el momento de conocerlas. Por aquí nos vamos con la terminación. Por acá, usuario 29 se está reportando. Es la propuesta número uno, pero ¿cuál será, productor? Suéltala para que la escuchemos, mijo.
2: Propongo para el semáforo musical, ¿dónde vas, chiquilla de samurái?
1: Oiga nomás, qué

Perdón por esos gritos, gente bonita. Oigan, pero así vamos a estar cante y cante el próximo mes, primeramente Dios. Ya vienen Los Ángeles Azules a la Expoferia de Huajuapan, híjoles. Se va a poner hasta su máxima capacidad. Pero esta es la segunda, nos vamos con la tercera en discordia. La tercer rolita que en esta noche estará participando Usuario 24, nos dice Piconzo. Excelente noche, te saludamos desde la colonia Santa Cruz para proponer el día de hoy la canción de Los Bukis. Esto que se llama...

sentimiento de Marco Antonio Solís en aquel entonces con los Bukis. Te esperaré, se llama la canción, es la propuesta número 3, número 3, número 3, número 3, número 3. Así que ya lo saben, mis amigos, la número 1, Samurai, ¿dónde vas, chiquilla? Número 2, Perdón, Perdón, de Los Ángeles Azules y Hash. Y la número 3, Te esperaré, de los Bukis. El momento de votar es ahora. 953-53-20918, que por cierto, se me quedó el decirlo, pero sí es cierto, productor, hoy no tenemos línea telefónica. Solamente el 109-91-43 a votar por esa vía ahora mismo.

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4: En 1970, Pelé fue la gran figura brasileña que conquistó el Mundial en México. En 1986, nuestro país volvió a ser sede y Diego Armando Maradona fue el astro que marcó la justa. En 2026, los mexicanos volvemos a jugar de locales y nos convertiremos en el primer país que organiza por tercera vez una copa. ¿Quién será el jugador estrella? Con tres sedes, Ciudad de México, Guadalajara y Monterrey, estamos más que listos para albergar 11 partidos, incluyendo la inauguración en junio del 2026. Yo soy Memo Schutz. ¡Vamos México! 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
3: El 11 de junio, a la 1:00 p.m, los ojos del mundo estarán puestos en el balón colocado en el centro del Estadio Azteca. El silbatazo inicial será escuchado hasta el último rincón del planeta. México será el primer país en ser anfitrión por tercera vez de la justa deportiva que mueve a millones. El evento de fútbol que reúne a los mejores jugadores del mundo. Fue el 13 de junio de 2018 cuando la candidatura tripartita de México, Estados Unidos y Canadá fue la ganadora para albergar el Mundial de Fútbol número 23. Yo soy Carlos Aguilar, el Zar. ¡Vamos México! 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
4: Y aquí nomás las 7:54, ya prácticamente entrando en este espacio final de A Toda Velocidad. Pero antes de los votos por votos, casilla por casilla, nos vamos a hacer una invitación porque ya viene el festejo para todos los papis. 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Ahora sí, señoras y señores, 953-109-9143, nos vamos rápidamente con sus votos. Ya bastantes personas en esa noche se han puesto la verde porque queremos saber cuál será la votación para esta noche. Y por acá, terminación 24 nos dice: muy buenas noches, vámonos por la número 3, los Bukis, saludos. Mis amigos desde Santa María Xochixtlapilco dice: muy buenas noches, mi voto es por la número 2. Y la número 2 es la de Los Ángeles Azules, saludos. Por acá, Usuario 97, yo voto por la número 1, es Samurai. Se está poniendo sabrosa la contienda. Terminación Usuario 29, dice el señor Víctor de la colonia Esquipulas, vota por la número 1. Samurai, a mi amigo Casimiro Chávez nos dice: excelente noche, esas rolas no. A ver, ¿por cuál va a votar mi brother?
5: Hola, buenas noches. Buenas Juan Carlos. Noches. Si nos vamos con la número 1.
4: 1-1.
5: Y saludos para Camila, saludos para todos los taxistas, en especial para los de Santa María Camotlán.
4: Saludos, mi hermano.
5: Y vámonos a votar la número 1.
4: La número 1, ya quedó, hermano. Saludos. Terminación 17 dice: muy buenas noches, vámonos por la 1. ¿Dónde vas, chiquilla picoso? Por acá, terminación 44. Picoso, excelente noche. La número uno. Y esta noche la declaramos ya ganadora con 1, 2, 3, 4, 5 votos. Mi amigo José Juan apenas está reportando, dice: la número 3, Picoso. Te esperaré desde los Bukis, pero no alcanzó, hermano. Esta noche los Bukis se quedaron abajo y más abajo Los Ángeles Azules, porque Samurai se ha llevado la contienda en esta noche. Yo soy Juan Carlos Campuzano, el Picoso. Se quedan con la canción ganadora. Mañana, primero Dios, aquí estamos desde las 7 de la mañana a través de la cadena de radio más grande e importante de toda Latinoamérica, porque tú lo dices, somos La Mejor.

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24: En los Juegos Olímpicos de 1948, los jugadores de la India jugaron sin zapatos contra Francia. Al final perdieron el juego con un marcador de 2-1, pero es justo decir que no necesitaron calzado deportivo para darle batalla a los franceses. Después de eso, la FIFA le dejó muy claro a la selección india que no se les permitiría jugar en el Mundial de 1950 si acudían descalzos. El equipo simplemente no asistió. Muchos han especulado sobre las causas reales, pero muchos creen que con esta negativa les cayó una maldición, pues desde ese entonces, India no volvió a calificar para el magno torneo. Yo soy Memo Schutz. ¡Vamos México! 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

0: Son las 8:30.
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3: México, Estados Unidos y Canadá presentaron una lista de 49 estadios para ser posibles sedes mundialistas. Las características que pidió la federación fueron capacidad mínima de 40,000 espectadores para partidos de primera y segunda ronda, 60,000 espectadores mínimo para cuartos de final y semifinales y 80,000 para juegos de inauguración. Al final serán 16 sedes, 3 en México, 2 en Canadá y 11 en Estados Unidos. El Estadio Azteca será el único estadio en el mundo en tener el privilegio de albergar 3 justas mundialistas. Yo soy Carlos Aguilar. ¡Vamos México! 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

la Iglesia Ríos de Agua Viva y su pastor Bonfilio Santiago Muñoz presentan su programa Jesucristo es la Respuesta. Estamos a sus órdenes en carretera Tehuacán número 3, Colonia San Mateo, aquí en Huajuapan de León, Oaxaca, a unos metros de la rotonda del Jarabe Mixteco. Iniciamos.

0: Muy buenos días. Le saluda a su hermano y amigo, Pastor Bonfilio Santiago Muñoz, en esta mañana de martes 16 de junio del año 2026, desde la ciudad de Huajuapan de León, Oaxaca. Estamos transmitiendo este programa de salvación de Jesucristo es la respuesta, y lo estamos transmitiendo en vivo desde la cabina de La Mejor, en la frecuencia 105.3 de FM. Estamos también en internet, en www.lamejor.com.mx/Huajuapan. Pueden escucharnos también en la aplicación de TuneIn Radio 105.3 FM, Huajuapan. Les recuerdo que este programa de salvación de Jesucristo es la respuesta. Lo estamos transmitiendo en vivo los martes y los domingos de 7:30 de la mañana a 8. Si tienes algún familiar o amigo que cumple años y deseas enviar saludos o felicitaciones, llámanos a los teléfonos en cabina 953-53-20918 o al 953-53-20204. Y con mucho gusto te atenderemos. Ana, ¿quieres repetir la invitación?
1: Sí, Pastor. Nuevamente les hacemos la invitación para que envíen sus saludos a los números en cabina 953-53-20918 o al 953-53-20204, y con gusto atenderemos sus llamadas.
0: Pues ahí está la invitación. Allí está la invitación. Pues vamos a iniciar, amado Radio Escucha, estamos comenzando el día y vamos a orar juntos, unidos, y vamos a orar nuevamente por los matrimonios. ¿Conoces algún matrimonio que pues está en conflictos, desacuerdos? Posiblemente eres tú. Vamos a orar. Vamos a rogarle a Dios que intervenga en los matrimonios y que ponga la paz, la tranquilidad, la quietud. Pero nosotros como matrimonios es necesario que pongamos todo lo que está o esté de nuestra parte para que el matrimonio funcione. Es decir, los hombres vamos a trabajar, llegamos del trabajo, amorcito, aquí está el dinero que ganamos, ocúpalo en la comida, tú sabes, pero aquí está el dinero, pues va a funcionar el matrimonio porque hay dinero. Pero si no hay dinero, te lo gastas todo, llegas a la casa sin dinero, ¿cómo va a funcionar el matrimonio? La esposa. Llega el marido cansado, tanto calor, frío, lluvia. Tiene hambre, el marido fue a trabajar. La esposa ya lo está esperando con una salsa, unos frijolitos con nopalitos. Bueno, hay contentamiento porque la mujer lo está esperando al marido. Pero si no está en casa la mujer y el marido con hambre, ¿cómo va a funcionar el matrimonio? Oremos. Altísimo y eterno Dios, Dios de Abraham, Dios de Isaac, Dios de Jacob, Dios nuestro, Jehová Dios de toda carne, nos acercamos ante tu presencia en el nombre de nuestro Señor Jesucristo, tu Hijo amado, nuestro buen Salvador. Nuestras amigas, nuestros amigos, nuestras hermanas, nuestros hermanos y los que estamos aquí en cabina, Padre, te rogamos que bendigas grandemente a los matrimonios, y que si hay un matrimonio que está en pleitos, desacuerdos, oh bendito Dios, te suplicamos que intervengas y que pongas la quietud, la paz, buenos acuerdos en los matrimonios. También te rogamos, Dios, que este tema que vamos a compartir sea para salvación, sea para bendición. En el nombre de nuestro Señor Jesucristo, te rogamos todas las cosas. Amén, Señor. Aleluya. Pues vamos a escuchar un bonito canto. Después de este canto vemos nuestro tema de hoy. Ponga mucha atención a la letra.

Bendito sea nuestro Redentor, nuestro Salvador, nuestro Señor Jesucristo. Son 7:39 a.m. 7:39 a.m. Estamos transmitiendo este programa de salvación de Jesucristo es la respuesta y lo estamos transmitiendo en vivo. Nuestro tema de hoy, un hogar en el cielo. Nuestro tema de hoy, un hogar en el cielo. Amado Radio Escucha, seguramente este tema de un hogar en el cielo despierta interrogantes en ti. Quizá te preguntes, ¿algún día viviremos en el cielo? ¿O verdaderamente existe un hogar en el cielo? O más aún, ¿es posible que yo pueda vivir en un hogar en el cielo? La respuesta es sí. Y esto lo afirma la palabra de Dios. Y en ella podemos ver que nuestro Señor Jesucristo nos asegura que Él ha ido a preparar un lugar amplio para todos aquellos que creemos en Él. Oigan lo que nos dice la palabra de Dios acerca de un hogar en el cielo en el Evangelio de San Juan, capítulo 14, versículos 1 al 3, y nos dice así: en el nombre del Padre y del Hijo y del Espíritu Santo. No se turbe vuestro corazón. ¿Creéis en Dios? Creed también en mí. En la casa de mi Padre muchas moradas hay. Si así no fuera, yo os lo hubiera dicho. Voy pues a preparar lugar para vosotros, y si me fuere y os prepararé lugar, vendré otra vez y os tomaré a mí mismo, para que donde yo estoy, vosotros también estéis. Amado Radio Escucha, en este pasaje que he leído, nuestro Señor Jesucristo nos asegura que en la casa de Dios hay lugar suficiente para todos aquellos que creemos en Él. De otra manera, nuestro Señor Jesucristo no lo habría prometido. Y tan cierta es esta promesa que afirmó diciendo que después de preparar este lugar, vendrá por nosotros para que estemos con Él en este hogar en el cielo que Él ha ido a preparar. En el Evangelio de San Juan, capítulo 12, versículo 26, nuestro Señor Jesucristo nos dice en sus propias palabras lo siguiente.

duda alguna, ha sido y seguirá siendo una esperanza para todos aquellos que le servimos y creemos en nuestro Señor Jesucristo. Oiga lo que nos dice la Santa Biblia en la segunda epístola a los Corintios, capítulo 5, versículo 1, y nos dice así: porque sabemos que si nuestra morada terrestre, este tabernáculo, se deshiciere, tenemos de Dios un edificio, una casa no hecha de manos, eterna en los cielos. Amado radio escucha, la palabra de Dios nos dice que cuando este tabernáculo, es decir, nuestro cuerpo, se deshiciere, tenemos la promesa de parte de Dios que nos dice que en los cielos tenemos un edificio, no hecho de manos humanas, sino hecho por las manos de Dios. Y este hogar en el cielo es eterno. Muchos hombres y mujeres a través de los tiempos hemos vivido creyendo a esta promesa de parte de Dios. Y un ejemplo muy claro lo tenemos en un hombre llamado Abraham. Abraham creyó a esta promesa de Dios. Oigan lo que nos dice la palabra de Dios en la epístola a los Hebreos, capítulo 11, versículos 8 al 10, y nos dice lo siguiente: por la fe Abraham, siendo llamado, obedeció para salir al lugar que había de recibir como herencia, y salió sin saber a dónde iba. Por la fe habitó como extranjero en la tierra prometida, como en tierra ajena, morando en tiendas con Isaac y Jacob, coherederos de la misma promesa, porque esperaba la ciudad que tiene fundamentos, cuyo arquitecto y constructor es Dios. Amado radio escucha, esta misma ciudad que esperaba Abraham, esperamos nosotros. Esta ciudad que ha sido diseñada y construida no por hombres, sino por Dios mismo. Una ciudad que tiene fundamentos y que es eterna. Amado radio escucha, la Santa Biblia nos dice claramente que en esta tierra vamos de paso, es decir, que somos extranjeros y peregrinos, por lo cual debemos procurar tener asegurado nuestro lugar en aquel hogar celestial que nuestro Señor Jesucristo ha ido a preparar para nosotros. El hogar en el cielo es un lugar a donde iremos después de esta vida, todos aquellos que hemos recibido a nuestro Señor Jesucristo como único y suficiente Salvador. Un hogar que es diferente a todo lo que conocemos aquí en la tierra. En aquel hogar no habrá enfermedad, ni dolor, ni llanto, ni sufrimiento. En aquel hogar no pagarás renta, no pagarás luz, ni pagarás predial. Todo esto te ofrece nuestro Señor Jesucristo. Acéptalo. Oigan lo que nos dice nuestro Señor Jesucristo en el Evangelio de San Juan, capítulo 17, versículo 24, y nos dice así: Padre, aquellos que me has dado,

0: quiero que donde yo estoy, también ellos estén conmigo. Amado Radio Escucha, esta petición se refiere a aquellos que seguimos a nuestro Señor Jesucristo. Ven, te invitamos a formar parte de los habitantes de este hogar en el cielo. Si desean conocer más acerca de la palabra de Dios, les invitamos a la Iglesia Ríos de Agua Viva. Nuestra dirección es Carretera Tehuacán número 3, Colonia San Mateo, aquí en Huajuapan de León. Hoy tenemos servicio a las 6 de la tarde y les invitamos. Hermano Alfredo, hay por ahí algunos comentarios acerca de esta hermosa palabra de nuestro Señor.
1: Sí, claro que sí. Muy buenos días tengan todos los que nos están sintonizando en esta mañana. Y pues, amada Radio Escucha, la palabra de Dios es muy clara. Nuestro Señor Jesucristo, hablando acerca de esto de la vida eterna, en el Evangelio de San Juan, capítulo 14, versículos 1 al 3, habló muy claramente. Dijo estas palabras: no se turbe vuestro corazón, no tengan esa confusión. Creéis en Dios, creed también en mí. En la casa de mi Padre muchas moradas hay. Si así no fuera, yo os lo hubiera dicho. Voy pues a preparar lugar para vosotros, y si me fuere y os prepararé lugar, vendré otra vez y os tomaré a mí mismo, para que donde yo estoy, vosotros también estéis. Estas fueron las palabras de nuestro Señor Jesucristo. Les dijo a los discípulos en aquel momento: si el propósito fuera distinto, si no hubiera una promesa de vida eterna en el futuro, si no hubiera un lugar a donde ustedes van a estar conmigo, yo ya se los hubiera dicho claramente, ya les hubiera manifestado estas cosas. Pero les dice: en la casa de mi Padre muchas moradas hay. Voy pues a preparar lugar para ustedes también, para que donde yo estoy, ustedes estén conmigo. Esta fue la promesa de nuestro Señor Jesucristo, y es esa misma promesa que seguimos pues anunciando, predicando a toda la gente, que nuestro Señor Jesucristo podemos tener esa vida eterna, pero esa vida eterna junto a Él, amado Radio Escucha, recibiendo de sus promesas, de su amor, de su bondad, donde nuestro Señor Jesucristo hará esa obra completa en cada uno de nosotros. No habrá más llanto, no habrá más tristeza, no habrá más dolor, no habrá más injusticias. Todas estas cosas, amado Radio Escucha, habrán quedado atrás. Así es que es el mensaje que traemos para ti. Cree en nuestro Señor Jesucristo y serás salvo, y tendrás esta vida eterna, amado Radio Escucha, y tendrás este lugar también en el cielo, el cual nuestro Señor Jesucristo ha ido a preparar para todos aquellos que en Él confían.
0: Así es, hermano, así es. Y pues sí, amado Radio Escucha, aquí en la tierra sufrimos, lloramos, reímos, a veces comemos muy bien, a veces comemos muy mal. Ajá, pero allá, en aquella ciudad donde nos promete nuestro Señor que estaremos, allí ya no va a haber sufrimiento. Lo que hayamos pasado, padecido, sufrido, dolores, tristezas, ya no va a haber eso allá. Él va a limpiar nuestras lágrimas de nuestros ojos. Cuánto lloramos, cuánto sufrimos. Nuestro Señor, cuando lleguemos allá, nos va a limpiar nuestras lágrimas. Y todo eso que vivimos aquí en la tierra, pues ya no nos vamos a acordar. Allá está la felicidad, la paz, la alegría. Te invitamos. Hermano Mario, ¿hay por ahí algunos saludos?
2: Sí, queremos enviarle saludos a todos aquellos que ya nos están sintonizando a través de este su programa de Jesucristo la Respuesta. Pues se comunicó con nosotros nuestro hermano Josué Olea. Nuestro hermano Josué manda saludos a nuestro hermano Pastor, a nuestro hermano Monfilio, también para nuestra hermana Elizabeth, también para nuestro hermano Alfredo, nuestra hermana Yuri, también para un servidor, a nuestra hermana Isabel, también para todos los hermanos de la Iglesia Ríos de Agua Viva. Y también manda saludos Para sus hermanos, sus hermanas, sus sobrinos que nos están escuchando en la colonia del maestro, y también para su familia, su esposa, nuestra hermana Marta, sus hijos, nuestra hermana Martita, nuestro hermanito Juan, nuestra hermanita Damaris, que ellos nos escuchan allá en la agencia Vista Hermosa. Y también manda saludos nuestro hermano José para su hermano, nuestro hermano Joel Olea y su familia, que nos escuchan vía internet allá en San Marcos, California. Y también para su primo, nuestro hermano Juan Silva Olea, que nos escucha allá en la Providencia, sin la Cayoapan. Y también queremos enviarle saludos a nuestra hermana María del Refugio, a toda su familia, a sus papás, a nuestro hermano Genaro Rojas, a nuestra hermana Siria Bravo, también para nuestra hermana Josefina Rojas Bravo, también para nuestro hermano Franklin, para nuestra hermana Mercedes, a nuestro hermano Salvador, a nuestra hermana Guillermina, para nuestra hermana Hilda Ríos, que nos escuchan allá en Huajolotitlán. Y también le enviamos saludos a nuestro hermano Fernando Brito, su esposa, nuestra hermana María Elena, que nos escuchan allá en Camotlán también, y nuestro hermano Emanuel, su esposa, que nos escuchan en la colonia del maestro. Y también le enviamos saludos a nuestro hermano Marcelo Martínez, a su esposa, nuestra hermana Marta Cisneros, que en esta hora están escuchando el programa de Jesucristo es la Respuesta. También para nuestro hermano Hernán, su esposa, nuestra hermana Silvia, que nos escuchan en la colonia Antonio de León. También para nuestro hermano Víctor, nuestra hermana Eva, que también sabemos que en esta hora nos están sintonizando. Y también para nuestro hermano Genaro Urbina, su familia, que nos escuchan vía internet allá en la ciudad de Puebla. Y también para nuestro hermano Samuel, su esposa, nuestra hermana Margarita Vidal, que nos escuchan vía internet allá en Tlaxcala. Y para todos nuestros hermanos y amigos que nos escuchan aquí en la ciudad de Huajuapan, y a todos nuestros hermanos y amigos que nos escuchan en la región de Monteverde, pues desde aquí les enviamos un cordial saludo de parte del programa Jesucristo es la Respuesta.
0: Pues ahí están los saludos, ahí están los saludos. Saludamos también a nuestros amigos del mercado Zaragoza, a nuestros amigos del mercado Porfirio Díaz, a nuestros amigos del mercado Juárez y a nuestros amigos del mercado Cuauhtémoc, que vendan bien sus productos en este día. Ese es nuestro deseo. Y saludamos también a nuestros amigos los taxistas que nos escuchan. Gracias por oírnos. Saludamos a aquellos que prestan ese servicio tan valioso, tan importante, servicio foráneo, a Oaxaca, a Tehuacán, a la ciudad de Puebla, a la ciudad de México, para acá, para Juzlahuaca. Que Dios les bendiga y bendiga a sus pasajeros. Vamos a escuchar un bonito canto más. Ponga mucha atención a la letra.

Muchas gracias por escucharnos. Óiganos el próximo domingo de 7:30 de la mañana a 8 en la transmisión de este programa de salvación de Jesucristo es la respuesta. Dios les bendiga grandemente.

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0: Hola, ¿qué tal? Buenos días. Les saluda la mañana de este martes 16 de junio de 2026, Gerardo Cruz. 8:01 a.m, el equipo de noticias está listo para llevar la mejor información a lo largo de estos 60 minutos. Y tras estas lluvias también que se están registrando en diversos puntos de la Mixteca y también tras la actividad de este torneo de selecciones de fútbol más importante en el planeta, pues también hay noticias importantes que estaremos abordando esta mañana. Pero antes, saludo con mucho gusto a mis compañeros Víctor Santos y Juan Carlos Camposano. Excelente día, compañeros.
1: Hola, ¿qué tal, Gerardo? Muy buenos días, Juan Carlos, muy buenos días. Pues como lo comentas, una semana llena de actividades, un fin de semana también muy cargado, tanto en la justa deportiva, muchas selecciones que dieron la sorpresa, ya están los primeros despedidos en esta justa deportiva, ya hay un director técnico que ya le dieron las gracias, y bueno, vamos a ver cómo se va desarrollando durante estos próximos días. Se vienen partidos muy interesantes, muy buenos, y vamos a ver qué pasa, Juan Carlos.
2: Así es, compañeros, qué gusto saludarlos ya en una nueva jornada. Estamos en primer contacto de Sistema Radiofónico Informativo a través de la mejor 105.3, las 8:03 a.m, cursando ya nada más ni nada menos que el día 167, el 167º día del año. Nos restan 198 para culminarlos, y hoy justo les comentamos que, pues, dentro de las conmemoraciones, es el Día Internacional de las Remesas Familiares, parte muy importante para que a México le vaya bien por todo lo que los migrantes logran generar allá en el país vecino, en el país vecino de Estados Unidos. También es el Día Internacional de la Solidaridad con el Pueblo en Lucha de Sudáfrica, el Día Mundial de la Tapa, el Día Mundial de las Tortugas Marinas, además el Día Internacional del Niño Africano. Y bueno, pues ya las condiciones climáticas, Gerardo, como bien lo comentan, han estado intensas en estos últimos días. Había leído una nota que este super niño va a traer o bastante lluvia en algunas regiones o mucha sequía en algunas otras. Es, la verdad, preocupante lo que acontece en el mundo con estos cambios extremos del clima, Gera.
0: Sí, sin duda alguna, los efectos del cambio climático. Ya viene la temporada, bueno, ya está instalada la temporada de lluvias, y ante ello, pues hay que revertir los efectos del cambio. Es sembrar un árbol, generar acciones que permitan disminuir el impacto, sin duda es importante. Pero esta mañana nos das las condiciones del clima, Juan Carlos.
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2: Así es, Gerardo, estas condiciones climáticas que ya envía la Coordinación Estatal de Protección Civil y Gestión Integral de Riesgos del Estado de Oaxaca. Durante este día se tendrán condiciones de inestabilidad en buena parte del estado por la influencia de la onda tropical número 7 al sur de Oaxaca y Guerrero, y un canal de baja presión sobre el oriente y sureste de México. Por lo anterior, es muy probable que se mantengan las lluvias de intensidad variable en horas de la tarde y entrada a la noche, con algunos aguaceros dispersos, actividad eléctrica y vientos arrachados al paso de la tormenta. Las temperaturas máximas con ligero aumento, permaneciendo el bochorno en el istmo y costa. Adicionalmente, se mantienen en vigilancia un tren de ondas tropicales. Una onda tropical se ubica sobre el sur de Oaxaca y Guerrero, una más hacia el sur de Haití, otra sobre Guayana y dos más sobre el Atlántico tropical. Manténganse al corriente del desarrollo de esta situación meteorológica. Sean prudentes si realiza actividades al aire libre y a lo largo de la línea de playa, que pueden acarrear riesgos en caso de mal tiempo. Hoy la temperatura máxima para la Mixteca será de 32 grados centígrados y la mínima de 16 grados.
4: Hacer visible que este movimiento no está derrotado, tampoco se va, tampoco está hablando ya de ningún repliegue ni otra cosa que se le parezca.
5: Posteriormente se identificaron una persona lesionada más, para un total de 15, y desafortunadamente en el traslado fallece una persona más y dentro del hospital otra. Así que tenemos finalmente 8 personas fallecidas y 15 lesionados.
6: Quiero enfatizar, el presidente no había solicitado medidas, de protección y no presentó denuncia alguna ante la fiscalía.
7: Todavía no se ha platicado con el ayuntamiento, pero posteriormente, yo creo que se realiza mañana o pasado mañana. No tenemos la prisa, porque seguimos trabajando bien como equipo.
8: Recordemos, la Organización Mundial de la Salud nos dice que 1 de cada 6 personas adultas mayores han sufrido alguno de esos abusos.
9: Ahorita, por el momento, pues ya, bueno, hasta por el tema de la feria, no sé, ya se han checado con varias empresas para ver la actualización y los cambios por semáforos LED, ya no sean de poco común.
10: Invitamos a estos jóvenes que ojalá puedan tomar un poco de conciencia y eviten ese tipo de actos. Si hay una cuestión y quieran manifestar algún trabajo, algún grafite, si quisieran hacer, pues que bajen al municipio, podemos escucharlos y brindar algunas partes, lugares donde ellos pudieran hacer un trabajo propio de cultura, de pintura, de dibujos, pues.
0: Hemos escuchado las voces de la noticia, las voces de la información, estas pues que se refieren a lo que ocurrió lamentablemente el fin de semana en San Miguel Amatitlán, donde el gobernador Salomón Jara Cruz asegura que no existió ningún tipo de denuncia, mucho menos una solicitud de protección por parte del hoy expresidente municipal Joel Ángel Bravo Martínez hacia el gobierno del estado o hacia la fiscalía. Sin embargo, los pobladores y el Partido Acción Nacional, la dirigencia del PAN a nivel estatal y nacional, señalan que sí hubo esta denuncia, sí hubo esta solicitud de protección, la cual nunca llegó. El hecho es de que pues hay un presidente asesinado y un tema que seguramente se va a politizar.
1: Sí, Gerardo, también hemos escuchado parte de lo que se vivió en la Asamblea Nacional Representativa. Gerardo, la gente dice, continuamos, seguimos, no nos, a pesar de que el movimiento en algunos lados dicen que pues ha disminuido la presencia en la Ciudad de México, nosotros continuamos y vamos a seguir firmes. Se continúan estas movilizaciones, Gerardo, en la Ciudad de México, y bueno, también acabamos de escuchar lo que pues parte de lo que se vio en la Asamblea Nacional Representativa.
11: Y es que ya que estaban hablando de la CENTE, pues complicó el cierre del ciclo escolar en varias entidades del país al dejar sin clases a cerca de 1.4 millones de alumnos de primaria y movilizar a más de 88 mil docentes, con afectaciones principalmente en Oaxaca, Chiapas, Zacatecas, Guerrero y Michoacán. El conflicto escaló mientras miles de escuelas permanecen cerradas y el gobierno federal mantiene una postura de contención, luego de que la presidenta Claudia Sheinbaum señaló que, por ahora, no habrá diálogo en la Secretaría de Gobernación, muchachos.
0: Sí, y fíjate que esto complica, porque ya hay un posicionamiento que ya daremos a conocer en unos momentos más, pero otra de las situaciones que también se da a conocer es esta cifra actualizada de este accidente en la supercarretera Oaxaca-Tehuacán-Cuernopalan, que también se registró el fin de semana, que dejó hasta el momento 8 personas muertas. Esperemos que la cifra no aumente, porque hay personas lesionadas, y ante ello se siguen, pues lamentablemente, realizando, se siguen presentando accidentes en esta supercarretera Oaxaca-Tehuacán-Cuernopalan. Pero que de ello y de más información estaremos abordando en este espacio de Primer Contacto, cuando pues el reloj marca las 8 de la mañana ya con 10 minutos.

0: justo es momento de conocer la información de la actualización de cifras sobre este accidente que se registró en la supercarretera Oaxaca-Tehuacán-Cuernopalan este fin de semana, donde se vio involucrada una Suburban que cubre la ruta Huajuapan-Oaxaca, pero es nuestra compañera Brenda Villarreal que nos brinda la información y a quien saludamos con mucho gusto.
1: El titular de la Coordinación Estatal de Protección Civil y Gestión de Riesgos en Oaxaca, Manuel Maza Sánchez, informó que fue un total de 8 muertos y 15 heridos el saldo del accidente de la autopista Cuernopalan-Oaxaca a la altura de Asunción-Ochistlán. Detalló que 6 personas perdieron la vida de forma instantánea en el lugar de los hechos, aunque inicialmente se reportaron 14 heridos, minutos después se identificó a una persona más lesionada, sumando un total de 15 afectados.
2: En el lugar se confirmó el fallecimiento de 6 personas. Inicialmente se reportaron 14 lesionados y posteriormente se identificaron una persona lesionada más para un total de 15. Y desafortunadamente en el traslado fallece una persona más y dentro del hospital otra. Así que tenemos finalmente 8 personas fallecidas y 15 lesionados.
1: Maza Sánchez mencionó que los pacientes rescatados fueron enviados inicialmente al Hospital Comunitario de Asunción Ochistlán para su estabilización y conforme evolucionó la atención médica, todos los lesionados fueron llevados al Hospital General de la zona del IMSS y a la Clínica 2002. Recalcó que todas las personas que resultaron lesionadas ya se encuentran acompañadas por sus respectivos familiares.
2: Que todos los lesionados están ahorita ya con sus respectivos familiares. Y las personas fallecidas, desafortunadamente, todos ya fueron identificados. Al cierre de este reporte, a 15 personas que permanecen en hospitales, en la mayoría de ellos son atendidos en la clínica 2002, como ustedes saben, es la clínica que cubre el seguro de esta pista.
1: Cabe referir que en este accidente falleció el encargado del almacén regional 04 de libros de texto gratuitos dependiente del Instituto Estatal de Educación Pública de Oaxaca, con sede en Huajuapan, Edgar Zárate Guzmán, informó para Primer Contacto Brenda Villarreal.
0: Gracias, Brenda. A las 8 de la mañana con 13 minutos vamos a una primera pausa comercial, pero al regreso le tendremos mucha más información.
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13: Son las 8 de la mañana con 16 minutos y continuamos con más información. La CENTE acordó dar continuidad a su huelga nacional. No hay tregua con la presidencia, a quien exigen de la cara para entablar un diálogo directo y no darán marcha atrás a sus demandas. Pero esta información nos la tiene a detalle nuestro compañero Gerardo Cruz.
0: Como bien lo refieren, con el inicio de la tercera semana de la huelga nacional y la cuarta semana del paro de actividades de la sección 22, la Coordinadora Nacional de Trabajadores de la Educación pues brindó una conferencia de prensa el día de ayer. Esto tras conocer el posicionamiento de la presidenta Claudia Sheinbaum Pardo, quien desde Palacio Nacional en la mañanera dijo que no se reunirá más con la CENTE, con la Comisión Nacional Única de Negociación, ni con la Secretaría de Gobernación, y ante ello, esta situación fue calificada de absurda por los dirigentes de la Coordinadora Nacional de Trabajadores de la Educación. Al respecto, Jenny Araceli Pérez Martínez, en esta conferencia de prensa, lideresa de la sección 22, aseguró que no existe división al interior de el magisterio oaxaqueño como pretende realizar la presidenta desde Palacio Nacional, y dijo que las acciones para exigir la abrogación de la reforma educativa y la ley del ISSSTE de 2007 continuarán, y ante ello no prevén ningún repliegue táctico. Más tarde, en la Asamblea Nacional Representativa, los líderes de la Coordinadora Nacional de Trabajadores de la Educación, tras conocer la consulta a sus bases, dijeron que la huelga nacional va a continuar.
14: Reforzar, comprometernos, hacer visible que este movimiento no está derrotado, tampoco se va, tampoco está hablando ya de ningún repliegue ni otra cosa que se le parezca. Pero también la lucha profunda de nuestros compañeros que a lo mejor no tienen nombre, no tienen apellido, que no reivindicamos, que no nombramos y que pareciera entonces que se nos olvida. Por los muertos, por los presos, por los masacrados, por los desaparecidos, por quien ha sufrido palo y cárcel, hoy nuestra coordinadora tiene que buscar las mejores estrategias. Compañeros, compañeras, siendo las 12 horas con 9 minutos de este día 16 de junio, salimos con acuerdos y con una perspectiva de que esta lucha no termina hasta que termina.
0: Los integrantes de la CENTE tras esta Asamblea Nacional Representativa acordaron reforzar las acciones de esta huelga nacional, seguir en la Ciudad de México y en los estados donde tienen presencia. En el caso de Oaxaca, las acciones continuarán en distintos puntos, en la caseta de Huitzo, en la terminal de Pemex de abasto y reparto, en el aeropuerto, así como el plantón en el Zócalo capitalino. Ante ello, la Coordinadora Nacional de Trabajadores de la Educación exigió a la presidenta Claudia Sheinbaum Pardo pues retomar el diálogo de su gobierno hacia la Comisión Nacional de Única de Negociación. De lo contrario, las acciones de presión se agudizarán, informó para Primer Contacto Gerardo Cruz.
13: Gracias, Gerardo. A las 8 de la mañana, ya con 19 minutos, tenemos más información. Vamos a cambiar de tema porque ya le habíamos comentado ayer, precisamente al inicio de este espacio, que pobladores de San Miguel Amatitlán señalaron que el presidente Joel Bravo sí solicitó protección y denunció ser víctima de la delincuencia. Esto tras su asesinato, aseguran que hay gobernabilidad, pero exigen el respaldo de los gobiernos federal y estatal para que las corporaciones de seguridad garanticen la integridad de la población. La información al detalle hoy nos la presenta nuestro compañero Víctor Santos.
15: Por pobladores de San Miguel Amatitlán señalaron que tras el asesinato del presidente municipal de ese municipio, Joel Ángel Bravo Martínez, ocurrido la mañana del sábado 13 de junio y tras su sepelio registrado este domingo, en ese municipio existe gobernabilidad y coordinación entre la autoridad municipal, los 11 barrios y 9 agencias municipales. Los pobladores solicitaron a los gobiernos federal y estatal acciones que permitan garantizar la tranquilidad y la seguridad en ese municipio tras la pérdida del presidente municipal, Joel Ángel Bravo Martínez.
16: Lo que nosotros solicitamos como ciudadanos de San Miguel Amatitlán, en primer término, que se realice la justicia previa que se tiene que realizar a través del área legal, y dos, la intervención precisamente del gobierno del estado para que nosotros como ciudadanos de este municipio de San Miguel Amatitlán tengamos la seguridad y la certeza.
15: Reiteraron el llamado a la Fiscalía General del Estado de Oaxaca, FGO, para esclarecer el asesinato de Bravo Martínez y evitar la impunidad. Mencionaron que la operatividad del Ayuntamiento de San Miguel Amatitlán continúa y para respetar el luto de su presidente municipal, el cabildo dará unos días para determinar quién asume la responsabilidad de la presidencia municipal y esto sea avalado por el Congreso local.
16: Todavía no se ha platicado con el ayuntamiento, pero posteriormente, yo creo que se realiza mañana o pasado mañana. No tenemos la prisa porque seguimos trabajando bien como equipo.
15: Finalmente, manifestaron que con base a la ley, el suplente es quien podría asumir la responsabilidad, cuya determinación será únicamente del cabildo y que esto sucederá en los próximos días, informó para Primer Contacto Víctor Santos.
13: Son las 8 de la mañana con 22 minutos y continuamos con este tema, y es que el gobernador Salomón Jara lamentó la muerte del presidente de Amatitlán, Joel Bravo, y dijo que el gobierno no recibió como tal ninguna solicitud de protección y la fiscalía no registró ninguna denuncia por los hechos delictivos. Vamos con la información.
17: El gobernador del estado, Salomón Jara Cruz, durante su conferencia de prensa de este lunes, lamentó el asesinato del presidente municipal de San Miguel Amatitlán, Joel Ángel Bravo Martínez, y señaló que el gobierno del estado no tiene registro de solicitud alguna sobre protección hacia su persona. Además, dijo, no existe una denuncia ante la Fiscalía General del Estado de Oaxaca. Manifestó que tras el asesinato ocurrido el sábado durante la mañana en la comunidad de Venta Uribe de Juárez, donde se ubica el domicilio del hoy ex edil, el Gabinete de Seguridad del Gobierno de Oaxaca se sumó a los trabajos de manera interinstitucional con la Fiscalía General del Estado de Oaxaca y demás dependencias para esclarecer ese crimen.
18: Joel Ángel Bravo Martínez, quiero reiterar mi condena y ratifico mis más sinceras condolencias y toda mi solidaridad a su familia, amistades, colaboradores y al pueblo de San Miguel Amatitlán. Instruí al Gabinete de Seguridad para brindar todo el respaldo necesario a la Fiscalía General del Estado en las investigaciones que ya se encuentran en curso. Quiero enfatizar que el presidente no había solicitado medidas de protección y no presentó denuncia alguna ante la Fiscalía. Desde el primer momento se desplegó un operativo interinstitucional para garantizar que este crimen no quede impune. La violencia contra autoridades electas o en funciones es un fenómeno que ha hecho mucho daño a nuestras comunidades. En el pasado, el régimen autoritario y represor promovió directamente la violencia contra quienes éramos de oposición y permitió que la delincuencia actuara con total impunidad.
17: El mandatario estatal señaló que su gobierno coadyuva a través del Gabinete de Seguridad con la Fiscalía General del Estado de Oaxaca con el único objetivo de esclarecer el asesinato del munícipe y advirtió ese crimen no quedará en la impunidad. Finalmente reiteró que su administración continuará con las acciones para mejorar la seguridad en San Miguel Amatitlán, la Mixteca y el resto de la entidad y dijo las políticas públicas que se han implementado en materia de seguridad han logrado disminuir diversos actos delictivos en la entidad. Informó para Primer Contacto Gerardo Cruz.
0: Y continuando con la información, en la unidad deportiva del municipio de Santiago Guajolotitlán, pues al parecer ya hay avances en esta investigación. Un grupo de jóvenes vandalizó, pintarrajeó diversos espacios que habían sido pues ya dados mantenimiento previo a su fiesta patronal, y ante ello hay un posicionamiento del presidente municipal de Santiago Guajolotitlán, José Guadalupe Barbosa Barragán. Pero vamos a escuchar la información al detalle que nos presenta esta mañana Brenda Villarreal.
1: El presidente municipal de Santiago Guajolotitlán, José Guadalupe Barbosa Barragán, informó y lamentó públicamente los recientes actos de vandalismo, graffiti, que sufrió la unidad deportiva de la comunidad. Explicó que este espacio había recibido mantenimiento reciente, por lo que exhortó a los jóvenes responsables a tomar conciencia y evitar este tipo de conductas que dañen el patrimonio público. Dijo que a través de cámaras de seguridad ya se logró identificar a varios de los involucrados en las pintas y detalló que se trata de menores de edad y que las autoridades ya entablaron diálogo con algunos de los padres de familia.
19: Invitamos a estos jóvenes que ojalá puedan tomar un poco de conciencia y eviten ese tipo de actos. Si hay una cuestión y quieran manifestar algún trabajo, algún grafite si quisieran hacer, pues que bajen al municipio, podemos escucharlos y brindar algunas partes, lugares donde ellos pudieran hacer un trabajo propio de cultura, de pintura, de dibujos, pues.
1: Barbosa Barragán comentó que el ayuntamiento ya se encuentra trabajando en la reestructuración y aplicación de nueva pintura en el complejo deportivo para garantizar que las instalaciones estén limpias, agradables y en óptimas condiciones para el uso de la ciudadanía. Finalmente, el presidente municipal pidió la comprensión y el apoyo de la sociedad en general para cuidar y conservar estos espacios. Informó para Primer Contacto Brenda Villarreal.
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13: Nos vamos a la pausa a las 8 de la mañana con 27 minutos. Antes de ello, tengo para usted el precio actualizado de combustibles que, por el momento, siguen vigentes hasta el día de ayer, a como los presentamos. Magna en 24 pesos con 61 centavos el precio por litro, Premium 29 pesos con 51 centavos y el diésel en 28 pesos con 48 centavos. Nos vamos a la pausa. Al regreso, más información.
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0: De regreso en Primer Contacto, 8 de la mañana con 30 minutos. Tome sus precauciones. 8 de la mañana con 30 minutos. Continuamos con la información y es momento de conocer la información que ocurre a nivel nacional e internacional.
25: Es difícil estar contestando cada declaración de cualquier funcionario del gobierno de Estados Unidos. El viernes hubo una reunión, se avanza, pero si estamos contestando cada declaración, pues imagínense. Pues saben ustedes que hay cosas en las que no estamos de acuerdo.
2: se analiza y se piensa que pues, es una nota prepagada, que de todos modos, pase lo que pase, de todos modos ya va a salir, pero que tenga que tener una consecuencia de alguna reparación, cuando menos de disculpa y de publicación en sus medios, de lo que ya todos fuimos o tuvimos oportunidad de información.
4: Hay que romper el pacto de impunidad para que esta crisis de inseguridad que lastima a México se frene. 135 mil desaparecidos.
5: Hoy llegan nuestros compañeros de Oaxaca, de Guerrero, de Zacatecas, de Chiapas, de Michoacán, de diferentes estados. Aquí ya nos están acompañando los compañeros de Baja California. Que no quede duda entonces que la huelga sigue y que seguimos en pie de lucha a pesar de las declaraciones de la presidenta.
6: Lo que queremos en este momento es recuperar
7: la actividad económica del centro histórico. El centro histórico se convierte también en un lugar muy importante. Entonces, hoy venimos como quedamos a acompañar para la limpieza de las calles del centro histórico.
8: Para echar a andar el juicio político de Rosario Piedra Ibarra por petición específica de los padres, de las madres y de las familias buscadoras, así como también echen a andar los juicios políticos pendientes aquí en la Cámara de Diputados.
26: En mi gobierno a nadie se le limita la libertad de expresión. Desde antes de que yo tomara posesión y actual, ustedes opinan, escriben, dicen, hacen. Jamás yo les he dicho, oigan, ustedes lo que dijeron está mal, está bien, dicen mentiras, dicen verdades, jamás.
27: Quiero enfatizar que el presidente no había solicitado medidas de protección y no presentó denuncia alguna ante la fiscalía.
28: He decidido decretar el asueto de clases para este próximo jueves 18 de junio en todo el estado de Jalisco.
29: El proceso sigue, está todo en curso y pues tenemos que seguir adelante. Es difícil saberlo a estas alturas porque dependerá de si ya terminamos la revisión o no, porque sí está establecido también en el tratado. No hay una fecha exacta para terminar la revisión.
30: En las últimas 24 horas hemos presenciado importantes acontecimientos. La firma de un memorando de entendimiento entre Irán y Estados Unidos.
31: Complace anunciar que el acuerdo está firmado, el tratado está completamente cerrado y el estrecho ya está parcialmente abierto. El viernes estará completamente abierto. Creo que van a suceder muchas cosas importantes en Oriente Medio en este momento.

0: Internacional, las 8:33 a.m. Ahora tenemos la información de los diarios.
1: Milenio. Este diario está publicando esta mañana: en prisión preventiva, 9 de cada 10 detenidos en 12 meses. En abril de 2025 y abril de 2026, la población penitenciaria en México creció en más de 21,000 personas, un ritmo récord, con más del 90% de ellas en espera de juicio.
2: El Universal.
0: Paro de la CENTE pone en jaque a 1.4 millones de niños de primaria, al menos. De un mes de concluir las clases, la falta de acuerdos entre el gobierno federal y la coordinadora amenaza el cierre del ciclo escolar 2025-2026. Por otra parte, también publica Cepal: el narco y la corrupción deterioraron la gobernanza.
2: Excelsior.
1: Esta mañana, ese día está publicando: presidencia del Senado se lleva 2.1 millones de pesos al mes. Y también publica: sorprende Cabo Verde con una nómina de 54.5 millones de euros. Cabo Verde logró un debut histórico en la justa deportiva más importante ante uno de los favoritos, que fue España.
2: Reforma.
0: Multan a Banbienestar por fallas en controles, alega banco afectación a su honor. Omitió implementar medidas en retiros tendientes a evitar delitos de terceros. También está publicando: cierran México Toluca por los tolamontes. Además, Clara en su show y la ciudad padece.
2: La Jornada.
1: La Jornada está publicando esta mañana: sombra de Epstein ronda a Trump y a la cúpula del poder. Imprimen 3.5 millones de documentos sobre los delitos sexuales que involucran a políticos.
2: El Financiero.
0: Acuerdo de paz. Estados Unidos e Irán inyecta optimismo en los mercados. Rally apunta más de 3% en Nasdaq. El crudo amplía su caída. Por otra parte, publica: parecía un día de campo para Bélgica y no lo fue. Egipto le igualó a 1. Además, un error del portero uruguayo deja el marcador 1-1 a Arabia Saudita contra Uruguay.
2: El Economista.
1: Consumo pierde ritmo en mayo, revelan ventas en tiendas de ANTAD. También publica: petróleo y bolsas reflejan optimismo ante la paz en Irán.
2: El Sol de México.
0: Segob y SEP ya no negociarán con maestros. La presidenta descarta reuniones. Claudia Sheinbaum dijo que el gobierno federal ya presentó sus propuestas. También está publicando: hoy siguen sin abrir estaciones Zócalo y Chabacano, las más costosas. Por otra parte, España sufre y pierde su lugar como favorita.
2: El Heraldo.
1: Esta mañana publica: pide CENTE nuevo diálogo, Sheinbaum lo descarta. La presidenta dijo que lo que está planteando son reuniones tripartidistas en el estado. La coordinadora hizo un llamado al respeto para que se restablezcan las mesas de trabajo. También está publicando: quedan a deber España, Bélgica y Uruguay.
2: Más información.
0: Oaxaca, 5 alcaldes asesinados. El edil de San Miguel Amatitlán había solicitado protección tras sobrevivir a un atentado. El homicidio de Joel Ángel Bravo elevó a 5 las autoridades municipales electas tras asesinadas en la entidad. También hoy está publicando: toca narcocorrido en el Congreso de Michoacán.
2: La Crónica.
1: La Crónica esta mañana está publicando: retos del libre comercio dentro de nuestras fronteras. Ebrard asegura que, pese a declaraciones de Trump, previsión del T-MEC sigue. También dice este diario: México requiere la mejor infraestructura y capital humano para aprovechar al máximo el T-MEC.
2: La Razón.
0: Y La Razón publica: mandan a la CENTE a los estados, pierde oferta de mesas en gobernación. 15, día 15 de huelga nacional. Por otra parte, va a Secretaría de Mujeres Laura Ixel, critican que sea hasta después de agosto. Además, piden en Tabasco 154 años de cárcel para Bermúdez Requena.
3: Y continuando con la información, cuando son las 8:38 a.m, le damos a conocer que Brenda Villarreal, en el marco de esta no conmemoración, sino pues para concientizar a que no se generen abusos hacia las personas adultas mayores, pues al menos en Ojoapan se tienen cifras elevadas en maltrato hacia ese sector de la población. Pero es Brenda Villarreal con la información al detalle.
4: En el marco del Día Mundial de la Toma de Conciencia del Abuso y Maltrato de la Vejez, la coordinadora de la Unidad Básica de Rehabilitación y Estancia del Día del Ayuntamiento de Huajuapan, Erika Reyes Ramírez, informó que al día se atienden aproximadamente 3 reportes de personas de la tercera edad que sufren algún tipo de maltrato. Indicó que el abuso físico y psicológico suelen estar acompañados de la omisión de cuidados, donde los familiares evitan proveerles alimento o llevarles a citas médicas. Asimismo, el despojo de sus bienes y pensiones económicas. Mencionó que una vez que se interpone la denuncia, se encargan de realizar una visita domiciliaria para evaluar el entorno y constatar las condiciones físicas y psicológicas en las que se encuentra el adulto mayor, y si es necesario, se busca una red de apoyo con las personas cercanas.
5: Aproximadamente tenemos 3 denuncias por día. La mayoría son denuncias de abandono, donde las personas adultas mayores se encuentran solas en su domicilio, los hijos los abandonan, los dejan sin su pensión, los dejan en una casa donde los tienen encerrados y solamente van a visitarlos por fines de semana, pero realmente el abuelo está en temas de desnutrición, sin medicamentos, sin medidas de higiene.
4: Ramírez Reyes enfatizó que la estancia del día opera actualmente con un espacio de protección y desarrollo integral, ofreciendo a los abuelitos servicios de psicología, terapia física, así como talleres.
5: Recordemos, la Organización Mundial de la Salud nos dice que 1 de cada 6 personas adultas mayores han sufrido alguno de esos abusos. En el municipio de Huajuapan de León, la línea de denuncia es al 953-53-216-94. Recuerden que las puertas del DIF y estancia de día están abiertas para atenderlos.
4: Informó para Primer Contacto Brenda Villarreal.
0: Gracias, Brenda. 8:40 a.m. y tenemos más información de corte local. Y es que, pues por las lluvias, pues las benditas lluvias que hemos tenido, también ha habido afectaciones a los semáforos. Han sido constantes, pero el ayuntamiento, a través del área correspondiente, se realizan esas acciones necesarias para su mantenimiento. Y esto permita mejorar la vialidad donde están ubicados estos semáforos. Es Víctor Santos quien nos comparte la información al detalle.
1: El encargado de movilidad y logística del Ayuntamiento de Huajuapan de León, Ricardo Alexis Lezama Amador, informó que se encuentran realizando trabajos de mantenimiento en los semáforos ubicados en el crucero de la avenida 2 de Abril y 5 de Febrero, así como el de la calle Trujano. Mencionó que por la temporada de lluvias que ha iniciado y aunado al tiempo que ya tienen operando estos semáforos, realizan trabajos de mantenimiento para su mejor funcionamiento.
6: Tuvimos el daño de las tarjetas, la tarjeta principal, y los 2 de elevadoras, así como que se nos quemó fue el cable, pero ese es derivado pues al tiempo de la duración del racimo prácticamente de la tarjeta.
1: Explicó que se tiene planeado que para este martes 16 de junio entren nuevamente en funcionamiento estos semáforos. Agregó que los trabajos, que consisten en el cambio del cableado, ya fueron realizados. Solo están a la espera de las tarjetas, las cuales ya están por llegar. Refirió que otro de los semáforos que actualmente está en mantenimiento es el que se encuentra en la calle Trujano. Mencionó que, de igual manera, solo están a la espera de la tarjeta. Dijo que este es un semáforo más actualizado, por lo cual vino una empresa a realizar el diagnóstico del daño y en los próximos días llegarán las piezas para que pueda funcionar.
6: Las tarjetas pues de esos semáforos prácticamente nos las envían desde Monterrey, ya vino una empresa a hacer una reparación, se llevó a la evaluación de cada semáforo.
1: López Amador agregó que se está trabajando para realizar un cambio a semáforos con iluminación LED, un proyecto que se está trabajando junto con el presidente de Huajuapan de León, Luis de León Martínez Sánchez.
6: Ahorita por el momento pues ya, bueno, hasta por el tema de la feria, no sé, ya se han achicado con varias empresas para ver la actualización y los cambios por semáforos LED, ya no sean de poco.
1: Finalmente, el encargado de movilidad y logística del Ayuntamiento de Huajuapan de León hizo un llamado a los automovilistas para tomar precauciones ante estos trabajos que se están realizando. Asimismo, dijo que cualquier reporte lo pueden hacer en la Comandancia Municipal o al número de emergencias 911. Informó para Primer Contacto Víctor Santos.
3: Gracias, Víctor, por la información. Y ayer en Acatlán de Osorio, Puebla, pues se vivió una jornada intensa de protestas, que esto ya se veía venir desde pues este inicio, pareciera esta ruptura al interior del Ayuntamiento de Acatlán de Osorio Puebla. Pero vamos a conocer la información que nos envían nuestros corresponsales en voz de nuestro compañero Juan Carlos Camposano.
0: Un grupo de ciudadanos del municipio de Acatlán se manifestó la mañana de este lunes en las instalaciones de la presidencia municipal para exigir la revocación de mandato de la alcaldesa Guadalupe Lucero Bárcenas. La movilización fue convocada previamente a través de diversos grupos de WhatsApp,

trámites administrativos. Algunos de los participantes señalaron que su intención era manifestarse de manera pacífica. Sin embargo, la tensión aumentó cuando una de las manifestantes, identificada como Marlene Paz, fue detenida por las autoridades. Posteriormente, la mujer fue liberada debido a que presentaba problemas de salud. Con el paso de las horas, los inconformes reforzaron su presencia en el lugar. Incluso mandaron elaborar una lona durante la propia manifestación y llevaron equipo de sonido para difundir sus consignas y demandas. A la protesta también se sumaron inspectores y presidentes auxiliares de diversas comunidades pertenecientes al municipio de Acatlán, quienes expresaron su respaldo a las exigencias de los manifestantes. Mientras la movilización se desarrollaba en el exterior del inmueble, el cuerpo de regidores sostuvo una sesión en el Salón de Cabildos de la Presidencia Municipal. Trascendió, además, que el secretario general del ayuntamiento se retiró de las instalaciones durante el transcurso de la jornada. El cabildo sostuvo una sesión en la que participaron regidores y el síndico municipal, acordando la destitución del secretario general del ayuntamiento y del secretario de Seguridad Pública Municipal. La determinación fue dada a conocer tras la reunión celebrada al interior del Palacio Municipal, mientras decenas de ciudadanos permanecían en el exterior exigiendo cambios en la administración local. Sin embargo, los integrantes del cabildo no fijaron una postura respecto a la principal demanda de los manifestantes: la revocación de mandato de la presidenta municipal Guadalupe Lucero Bárcenas. Durante la protesta, varios ciudadanos señalaron que una de sus exigencias era la salida del titular de Seguridad Pública debido a diversas inconformidades relacionadas con el desempeño de la corporación. No obstante, recalcaron que la petición central del movimiento sigue siendo la revocación de mandato de la alcaldesa, demanda que motivó la movilización iniciada desde las 10 de la mañana de ayer lunes. Por su parte, el delegado de Gobernación del Estado de Puebla para la Microrregión 23, Ulises Rodríguez, informó que tras los primeros acercamientos entre autoridades y representantes ciudadanos, se acordó realizar una nueva reunión este martes 16 de junio a las 9 de la mañana en el municipio de Acatlán. El funcionario estatal no precisó quiénes participarán en dicho encuentro, aunque señaló que el objetivo será continuar con el diálogo y la búsqueda de acuerdos que permitan atender las demandas expuestas durante la manifestación. La presidenta municipal de Acatlán, Guadalupe Lucero Bárcenas, emitió un mensaje a través de sus redes sociales luego de la manifestación ciudadana realizada ayer lunes frente a la presidencia municipal, donde reiteró su disposición al diálogo con los inconformes y cuestionó la legalidad de los acuerdos tomados durante una sesión extraordinaria de cabildo celebrada durante la jornada. En su posicionamiento, la alcaldesa señaló que mantiene la apertura para dialogar con el grupo de manifestantes que exige la revocación de su mandato y aseguró que los ciudadanos tienen derecho a expresarse y manifestarse, luego de que lo hagan de manera respetuosa y dentro del marco legal. No obstante, sostuvo que la sesión extraordinaria de cabildo realizada este lunes carece de sustento legal en algunos de los acuerdos aprobados, particularmente en lo relacionado con la sustitución del secretario de Seguridad Pública Municipal. Según explicó, la facultad para nombrar o remover al titular de Seguridad Pública corresponde a la presidenta municipal, por lo que consideró improcedente la determinación tomada por los regidores y el síndico municipal durante la reunión celebrada al interior de la presidencia municipal. Asimismo, hizo un llamado a los integrantes del cabildo para trabajar de manera coordinada y privilegiar el diálogo institucional en beneficio del municipio. Durante su mensaje, Guadalupe Lucero Bárcenas también responsabilizó a algunas personas de generar e incentivar un ambiente de confrontación, advirtiendo que este tipo de acciones podrían derivar en situaciones de violencia. Como referencia, recordó los hechos ocurridos en 2018 en el municipio cuando dos personas fueron linchadas por habitantes tras la difusión de rumores que posteriormente resultaron falsos. La alcaldesa señaló que es importante evitar la desinformación y privilegiar los canales de comunicación para resolver las diferencias. Por su parte, los regidores también emitieron un comunicado en respuesta a las declaraciones de la presidenta municipal. En dicho documento afirmaron que la sesión extraordinaria de cabildo celebrada ayer lunes cuenta con plena validez jurídica y que los acuerdos aprobados se encuentran respaldados por la legislación vigente. Los integrantes del cuerpo edilicio señalaron que la sesión se desarrolló conforme a lo establecido en la Ley Orgánica Municipal del Estado de Puebla, específicamente en los artículos 73, 74, 76 y 77, así como en las disposiciones contenidas en el Reglamento de la Administración Pública y del Ayuntamiento. Con información de corresponsales desde Acatlán de Osorio, informó para Primer Contacto Juan Carlos Campos.
campusano.

0: 8:49 y es momento de ir a una nueva pausa comercial. Volvemos con más información a Primer Contacto.
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0: son las 8 de la mañana con 51 minutos y seguimos con la información. Y es que, bueno, ya en este bloque, atleta de origen oaxaqueña destaca en el ámbito profesional. Es nuestra compañera Brenda Villarreal que nos tiene la información a detalle.
1: La atleta oaxaqueña Kenia Nairobi Pérez Córdoba logró 2 medallas de oro en el encuentro Fortaleza en el Comité Olímpico Mexicano en Ciudad de México, donde compitió en las pruebas de velocidad de 75 y 150 metros. Al respecto, su entrenador Eduardo Barragán mencionó que la oaxaqueña compitió con atletas provenientes de diferentes estados de la República Mexicana. Adelantó que tras este importante logro, la atleta continuará con su preparación para participar en futuros eventos deportivos programados en la Ciudad de México, el Estado de Oaxaca y la Ciudad de Puebla. Asimismo, mandó un mensaje a todos los niños que practican algún deporte.
2: Que se interesen por algún deporte, ya sea el de su preferencia, no necesariamente puede ser el atletismo, simplemente que les guste, y eso les ayuda a despejarse de algunas otras cosas, de algunas, como ahorita, ¿no? El tema del celular, de alejarse de algunos otros vicios, los mantiene enfocados en una meta desde temprana edad, y poco a poco se van van teniendo resultados con el empeño que le van poniendo, se van interesando más. Y
1: finalmente señaló que la práctica deportiva los mantiene enfocados en metas claras y les enseña a cosechar resultados positivos con base en el empeño diario, informó para Primer Contacto Brenda Villarreal.
3: Las 8 de la mañana con 53 minutos, continuamos con más información y ahora nos vamos justamente a Putla Vieja de Guerrero, donde ya nos informan nuestros compañeros desde esta zona. Adelante, compañeros, con la información al detalle.
4: En un mes, el precio por kilo de los chiles secos como guajillo, pasilla y puya han tenido un alza del 46, 36 y 50% respectivamente en el mercado de Putla, al ser productos de primera necesidad. Las y los consumidores los adquieren a pesar del incremento en su precio, apuntó el encargado de un establecimiento de especias y semillas en Putla. Las sequías en los campos y el alza de la gasolina han sido los factores del incremento del producto, refirió el encargado. El comerciante expresó que en el último mes, algunos de los chiles secos han tenido un alza en su precio por kilo.
5: El guajillo, principalmente, el chile pasilla también se fue muy alto, y el guajillo, el puya. El guajillo hace un mes estaba aproximadamente en venta al público alrededor de 130, 140 pesos, ahorita está a 190 por kilo. El pasilla estaba de 180, 200, ahorita se fue a 245. El puya de 100 pesos que se manejó por varios meses se fue a 150.
4: El lugareño comentó que el precio subió por las sequías e inundaciones en los campos y aumento de la gasolina para su transportación.
5: La verdad no tengo la menor idea, pero pues vamos a atribuirle a que por la sequía o inundaciones hacia los estados productores, y aparte también el alza de la gasolina que está muy cara. Pues es el medio de transporte, parece que es así.
4: Por último, el encargado agregó que los precios actuales no han afectado en las ventas, ya que son productos de primera necesidad que se adquieren más en las fiestas que se aproximan.
5: Pues no, pues como son productos de primera necesidad, podemos decir, se han mantenido, ocasiones que sí baja tantito, pero no. Gracias a Dios ahí van las ventas. Probablemente pues se vienen las clausuras y enseguida pues también estamos en vísperas de Todos Santos, igual y empiecen a mejorar las ventas, la fiesta patronal y eso, y lo que sigue.
4: Derete Prende Putla, informó Humberto González Marroquín.
3: Gracias, Humberto, por la información desde Putla Vía de Guerrero, y nos trasladamos hasta Tlaxiaco a La Poderosa con Simitrio Robles Ibáñez.
6: Se realiza un trabajo de investigación sobre los trajes de Santiago Yosondúa, la ropa típica del lugar, ropa que viste la comunidad originalmente. Está llevando a efecto esta investigación para que la localidad cuente con su propio traje regional. La investigación que se está realizando por parte de los niños de la comunidad, están realizando con muñequitos, los cuales visten con el traje tradicional. Se les inculca a los niños que los trajes regionales no solo los utiliza la población, lo utilizan los estados para su identidad, así como también algunos otros países. El traje de Santiago Yosondúa viste una falda con flores pequeñas, blusa bordada, rebozo y trenzas con listones y guaraches. En el caso de los hombres, es el calzón de manta y la camisa de manta. La Casa del Niño Indígena del Instituto Nacional de los Pueblos Indígenas, INPI, es quien realiza esta investigación en Isia, Santiago y Osondúa. Esta investigación la llevan a cabo en la Casa del Niño Indígena y es Profeta López López, de la Casa Escolar de Educación Indígena Benito Juárez, de la Comunidad de Galicia y Osondúa, quien habla al respecto.
7: Mi proyecto es más que nada sobre el rescate de la ropa tradicional de la comunidad, para que los niños identifiquen su identidad y su origen más que nada. Y la cantidad de que se le proporcionó a mi proyecto fue de 24,410 pesos. De hecho, no se logra al 100, pero con eso damos un inicio para que los niños reconozcan más que nada su identidad.
8: Informó desde la heroica ciudad de Tlaxiaco, Simitrio Robles Ibáñez.
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3: Y ya a las 8 de la mañana con 58 minutos, solo 2 y serán las 9. Los bancos ya están prácticamente aperturando. Y si hoy usted va a hacer algún movimiento financiero, el cambio de divisa americana, bueno, pues le comparto que a la compra en ventanilla aparece hoy en 16 pesos con 61 centavos. A la venta en ventanilla en 17 pesos con 60 centavos. Nos vamos a la última de nuestras pausas y regresaremos con el espacio de seguridad pública.
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14: Marcos Evangelista de Moraes Cafú, una leyenda del fútbol brasileño, tiene el récord de ser el jugador carioca con más apariciones en su selección, un total de 142, pero además tiene un récord difícil de superar. Es el único que ha logrado tres finales consecutivas, en 1994 como suplente, 1998 como titular y en 2002, en donde fue el capitán que llevó a Brasil a su quinta estrella. Cafú fue el sinónimo de constancia, disciplina, liderazgo y sentimiento. Cuando levantó la copa en el estadio Yokohama, gritó: Regina, yo te amo, dedicando ese momento a su esposa. Yo soy Carlos Aguilar El Zar, MBS Radio, donde late la pasión.
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17: Son las 9 de la mañana con un minuto, le saluda Brenda Villarreal y le doy a conocer que la Fiscalía General del Estado de Oaxaca realizó la detención en flagrancia de una persona del sexo masculino identificada como JIBB por su probable participación en el delito de extorsión en agravio de una mujer en hechos ocurridos en la región mixteca. Los hechos ocurrieron el 30 de abril de 2026 cuando personal de la Agencia Estatal de Investigaciones recibió una llamada de auxilio por parte de la víctima, quien denunció que estaba siendo amenazada por un hombre que le exigía la cantidad de 10 mil pesos a cambio de no difundir fotografías íntimas en redes sociales. Ante el riesgo para la integridad física y emocional de la víctima, elementos de la Agencia Estatal de Investigaciones implementaron un operativo inmediato y estratégico en inmediaciones de la colonia El Mirador, en Huajuapan de León. Durante la intervención, los agentes observaron el momento en que la víctima entregaba dinero en efectivo a la hora detenido, quien posteriormente intentó huir del lugar al percatarse de la presencia policial. Tras darse el alcance, elementos de la AEI lograron la detención del probable responsable, a quien aseguraron dinero en efectivo correspondiente a la cantidad entregada por la víctima, así como dos teléfonos celulares que quedaron a disposición de la autoridad ministerial como parte de los indicios integrados a las investigaciones. El expediente detalla que la víctima reconoció plenamente el dinero asegurado, toda vez que previamente había registrado los números de serie de los billetes entregados al probable responsable. La persona detenida fue puesta a disposición del Ministerio Público competente, quien determinará su situación jurídica conforme a derecho. La Fiscalía de Oaxaca reitera su compromiso de actuar de manera inmediata y con perspectiva de género ante el delito que atente contra la intimidad, integridad y seguridad de la víctima, fortaleciendo las acciones de investigación y procuración de justicia en todas las regiones de la entidad. Noticias: en atención a un llamado de auxilio ciudadano, elementos de la policía de Huajuapan implementaron un operativo de búsqueda y localización ante un posible caso de secuestro virtual. Tras una pronta intervención policial y las acciones coordinadas desplegadas, se logró ubicar y poner a salvo a las personas afectadas, quienes interpusieron su denuncia correspondiente. Posteriormente, como parte de los protocolos de atención, los elementos de la policía les proporcionaron acompañamiento y seguridad durante su traslado hasta su domicilio. En más noticias, la Secretaría de Seguridad y Protección Ciudadana, a través del Heroico Cuerpo de Bomberos de Oaxaca, llevó a cabo la recuperación del cuerpo de una persona del sexo masculino de 33 años de edad, quien cayó a una cavidad natural de aproximadamente 38 metros de profundidad en el municipio de Santa Cruz y Tundugia. A petición de las autoridades municipales del lugar, y al tratarse de una zona de difícil acceso que requería personal y equipo especializado, se solicitó el apoyo del Heroico Cuerpo de Bomberos para realizar las labores de rescate. Posteriormente, en coordinación con la Comisión Estatal Forestal, se realizó el traslado aéreo del personal experto al lugar de los hechos. Tras arribar al sitio, las y los rescatistas realizaron las maniobras de búsqueda, descenso y recuperación. Luego de efectuar la valoración correspondiente, confirmaron que la persona ya no contaba con signos vitales, por lo que procedieron a la recuperación del cuerpo para su entrega a las autoridades competentes conforme a los protocolos establecidos. El gobierno del estado de Oaxaca reitera su compromiso de mantener capacidades especializadas de atención y respuestas ante emergencias en beneficio de las comunidades y de las familias oaxaqueñas. En más noticias, daños materiales fue el saldo de un accidente entre un autobús de la línea OSC y una camioneta. El percance se registró en la avenida Venustiano Carranza, a la altura de la colonia El Calvario. El autobús realizó una vuelta prohibida sobre la avenida. En dicha maniobra, la compuerta de la cajuela del costado derecho del autobús abrió de forma accidental, lo que provocó que colisionara con una camioneta estacionada. Ambos conductores llegaron a un acuerdo para la reparación de los daños. Y por último, le doy a conocer que la Policía Municipal reportó la detención de 6 personas por cometer diferentes faltas administrativas.
9: En Primer Contacto, la frase del día. La frase del día.
18: Y la frase de este día es de el gobernador Salomón Jara Cruz, al lamentar el asesinato del presidente municipal de San Miguel Amatitlán y realizar señalamientos de su gobierno, donde dijo no hubo ningún tipo de denuncia.
9: Así lo dijo.
19: Quiero enfatizar que el presidente no había solicitado medidas de protección y no presentó denuncia alguna ante la fiscalía.
18: Y Y de esta forma, cuando son las 9:06 a.m, terminamos esta emisión de Primer Contacto, martes 16 de junio de 2026. Agradecemos el favor de su atención. Esta mañana en la operación y conducción,
3: Juan Carlos Campuzano.
18: En la conducción,
0: Víctor Santos.
18: Agradezco a Brenda Villarreal, les saludo Gerardo Cruz. Continúe en sintonía de la mejor. Excelente martes.

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1: Son las 9:15.
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4: Hermanos míos, hijos de Dios, reciban todos ustedes una cordial bienvenida, mis queridos hermanos, a este espacio de superación. Este espacio, mis queridos hermanos, donde abrimos los caminos de prosperidad. Queremos que cada uno de ustedes, mis queridos hermanos, que nos premian con su sintonía, reciban energía positiva, reciban energía viva y puedan abrir los caminos de prosperidad. Que en su familia, que en su vida, en su existencia, tenga prosperidad en el amor, tenga prosperidad en la salud y tenga prosperidad en el dinero. Esa es la misión de este servidor, de este maestro, de este iluminado, mis queridos hermanos. Y este día de hoy, martes, día cabalístico, día importante de curación y de sanación, yo les hago una invitación muy especial, mis queridos hermanos, y es para que usted pueda llamar, para que usted participe en este programa y reciba una orientación de este espiritista, de este parapsicólogo, de este profesional. Recuerden, mis queridos hermanos, que la misión mía aquí es servirle de apoyo a usted, a la persona con problemas, con dificultades, con enfermedades, con necesidades. Aquella persona que está cansada de luchar, de batallar en la vida y no ver progreso. Yo le invito en estos momentos, este importante día de hoy martes, para que usted llame, se comunique y participe. 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También les recuerdo que este programa lo transmito en vivo y en directo de 9:15 de la mañana a 9:45 de la mañana. Durante estos 30 minutos usted puede llamar y participar activamente en este programa. 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Al visitarme usted va a hablar directamente conmigo ahí en mi templo que está en Acatlima. Usted me puede visitar hoy martes 16 de junio, finalizando este programa que será 9:45, 9:46 de la mañana. Finaliza el programa, yo me dirijo de aquí al templo y ahí voy a estar todo el día. Hoy martes 16 de junio estaré atendiendo consultas personales y confidenciales. Ya en estos momentos hay personas que me están esperando ahí en el templo, personas que vienen de Tezoatlán, de Nochistlán, de Tlaxco, personas que vienen de 3 y 4 horas de camino, mis queridos hermanos, que madrugaron muy temprano en la mañana para ser de los primeros en llegar a nuestro templo. Yo tengo el compromiso de estar aquí en la radio, pero finalizando este programa me dirijo yo al templo, así es que aproveche en este momento, llame si tiene dudas, llame si tiene incertidumbres, que aquí le voy a resolver lo que usted desea. Llamen y sigan escribiendo, mis queridos hermanos. Les voy a recordar, hoy martes 16 de junio, les estaré atendiendo hasta las 6 de la tarde. Bien, mis queridos hermanos, pues yo les voy a dar rápidamente orientación a las personas que llaman, a las personas que se comunican. Recuerden, mis queridos hermanos, que en ocasiones en la vida se presentan los problemas, las dificultades, las necesidades. Es normal, mis queridos hermanos. Todos los seres humanos tenemos que afrontar problemas, dificultades, porque allí, superando esos problemas, superando esas dificultades, estaremos forjando nuestra vida, nuestro carácter, estaremos luchando por un mejor mañana, mis queridos hermanos. La dificultad que se presenta normalmente es cuando esos problemas quedan allí permanentemente en nuestra vida, cuando esas enfermedades se apoderan de nuestro cuerpo, de nuestra existencia y no nos permiten dar la lucha que nosotros deseamos. ¿Cuántos de ustedes, mis queridos hermanos, que me están escuchando en estos momentos, están allá en sus casas, en sus trabajos o en su vehículo con una molestia, con un dolor, con una enfermedad que la lleva arrastrando usted durante muchos años? Es más, ¿cuántos de ustedes en estos momentos tienen una enfermedad y no saben ni siquiera qué es lo que está pasando en su vida? No saben ni siquiera la realidad de qué es. ¿Será acaso que es algo natural? ¿Es una enfermedad natural o es una enfermedad postiza? Usted sabe, usted tiene la certeza de que de pronto a usted le hayan hecho un trabajo de maldad, de brujería, de que usted esté salado, de que a usted lo tengan maleficiado o sencillamente es una enfermedad natural. Siempre la invitación, mis queridos hermanos, para todos ustedes es para que nos desengañemos, para que sepamos realmente de dónde están las cosas. Y por eso es que yo hago este programa todos los días aquí en vivo y en directo para poderles brindar a todos ustedes esa orientación, para poderles mostrar a ustedes el camino, mis queridos hermanos, hacia el éxito, hacia la felicidad. No importa cuál sea su problema, ya sea en el campo sentimental, en el campo de la salud o en el campo económico. Este maestro, este iluminado está aquí con todo el conocimiento, la voluntad y el deseo de poderle ayudar, de poderle ser útil en su vida, que todos estos secretos, que todos estos misterios que me han heredado mis antepasados, que este don que me ha regalado, que me ha proporcionado nuestro creador, sea del servicio del más necesitado. Siempre, mis queridos hermanos, estoy aquí yo de la mano con los maestros, dándoles a todos ustedes una guía, brindándoles a todos ustedes una orientación, y por eso la invitación es permanente, para que ustedes encuentren la solución a sus problemas y a sus dificultades. Siempre les quiero inyectar a ustedes energía positiva, esos deseos de progresar, de salir adelante, de no quedarse estancados en los problemas y mucho menos en las enfermedades. Entonces, yo les doy este buen consejo, espero que ustedes lo tomen, mis queridos hermanos, y puedan sacar provecho de todos estos secretos que tenemos nosotros, estos maestros, este iluminado. Mis queridos hermanos, pues vamos a empezarle a dar orientación a las personas que llaman, que se comunican y también a los mensajes. Desde que inicia el programa, mis queridos hermanos, empieza el teléfono a sonar, empieza nuestro celular a recibir sus mensajes, sus llamadas. Vamos a darle orientación a unos mensajes y también a unas llamadas. Así es que yo le pido el favor a la persona que está llamando, que está comunicándose, pues que también tenga paciencia, que insista. En ocasiones pues son bastante las llamadas, entonces suena ocupado, pero usted insista, mis queridos hermanos, que aquí en cualquier momento este servidor le brindará orientación. Vamos a darle lectura rápidamente a este mensaje que nos envían con la fecha de nacimiento, 30 de noviembre de 1974. Préstele mucha atención, mi querido hermano, mi querida hermana, porque este puede ser su mensaje. 30 de noviembre del 74. Dice así: tengo varios meses con fuertes dolores en el estómago. Me he hecho estudios, pero no me sale nada. Yo quiero saber si me hicieron un mal. Bien, mi querido hermano, usted que me está enviando este mensaje, aquí me envía su nombre, me envía la localidad de donde nos escucha. Bueno, mi querido hermano, mira, aquí por medio de su fecha de nacimiento alcanzo a percibir que ese problema, esa enfermedad que usted está atravesando, no es una enfermedad natural. Infortunadamente estamos percibiendo energías negativas. Se ve bastante complicada la situación suya, mi querido hermano, porque Esto no viene pues hace unos pocos meses. Usted me habla de meses, pero estamos hablando exactamente de cerca de 36 meses, mi querido hermano, que usted viene atravesando este problema, esta dificultad, cargando con esta difícil situación, mi querido hermano. Usted no me lo menciona aquí en el mensaje, pero por su fecha de nacimiento, yo percibo que todos los alimentos que usted consume le causan daño. En muchas ocasiones le generan evacuaciones, en otras ocasiones le dan deseos como de vomitar. Bueno, nada de esto le cae bien a usted. Incluso si usted se da cuenta, mi querido hermano, usted debe haber bajado bastante de peso, porque usted tiene un problema ahí en su estómago, mi querido hermano. Ese problema es un trabajo de maldad, es un trabajo de brujería que a usted le practicaron hace ya varios tiempo, mi querido hermano. Infortunadamente, pues usted ha buscado ayuda, de pronto no en el lugar indicado, porque usted pensó de pronto de que esto era una enfermedad natural y que de pronto con algún tratamiento, con algunas pastillas, con algunas cosas, usted iba a sentir mejoría. Incluso a usted le han hecho ultrasonidos y no aparece nada. Todo dentro de su cuerpo aparentemente está muy bien. ¿Qué es lo que pasa, mi querido hermano? Cuando hablamos de una maldad, cuando hablamos de una brujería, esto no se puede detectar con estas máquinas. ¿Qué es lo que necesitamos nosotros? Realizar aquí un trabajo espiritual, mi querido hermano, para poder quitar ese maleficio que usted tiene de su cuerpo. Que usted lo pueda ver con sus propios ojos, que salga de su cuerpo toda la malignidad que ha venido consumiendo su existencia. Pero eso sí, mi querido hermano, esto tiene que ser rápido, tiene que ser pronto, porque este mal está creciendo muy, muy rápido dentro de su cuerpo. Entonces, yo le pido el gran favor, mi querido hermano, es importante que usted tome esa decisión, la decisión oportuna de venir rápidamente. También le voy a decir, mi querido hermano, que debe cuidarse mucho de las personas que aparentemente son sus amigos. Usted tiene un grupo de trabajo, mi querido hermano, con los que pues normalmente ya lleva trabajando varios años, mi querido hermano, en lo que usted se desempeña. Siempre ustedes consiguen trabajo prácticamente juntos. Han creado, han formado como una especie de empresa ustedes dando sus servicios, mi querido hermano. Lamentablemente, pues hay que decirlo y hay que hablar con la verdad. Siempre hay que ser sinceros, mi querido hermano. Infortunadamente la envidia pues se ha despertado. Usted se ha dado cuenta, mi querido hermano, que usted, debido a su dedicación, a su trabajo, pues algunos de sus compañeros lo han nombrado a usted como si fuera un líder, como que usted es la persona que guía a este grupo de compañeros, de trabajadores. Igualmente usted también desarrolla los mismos trabajos que ellos, pero usted se ha desenvuelto mejor en algunas cosas y por eso lo han visto a usted como un líder, mi querido amigo. ¿Pero qué es lo que sucede aquí? Lamentablemente hay personas que no le cae bien esto. Hay personas que de pronto cuando usted le dice o reparte las responsabilidades, hay personas que piensan que usted los está mandando, entonces no les gusta. Ustedes han tenido de pronto como tropiezos, han tenido de pronto problemas, pleitos, aparentemente pequeños. ¿Pero qué es lo que pasa, mi querido hermano? El problema no es cuando están de frente de uno. El problema es cuando nos dan la espalda, porque ahí es cuando le podemos ver verdaderamente la cara, la real cara, la realidad de lo que está sucediendo. Infortunadamente esta persona no le ha dicho a usted, mire, no me gusta eso, no. Esta persona, ¿qué fue lo que hizo? Le dijo, pues vamos a realizarle un trabajo de maldad, vamos a hacerle un trabajo de brujería. Visitó una de estas personas que se anuncia ahí por algunos medios de comunicación, mi querido hermano, donde se dice que se hacen trabajos de maldad, trabajos de brujería. Esta persona visitó este lugar. Infortunadamente, pues usted siempre ha sido confiado, aparentemente es un grupo de trabajo pues bastante sólido. Usted no se da cuenta de toda esta situación, hermano, porque estamos hablando de que esta persona es bastante hipócrita con usted. ¿Qué es lo que pasa? En un alimento, mi querido hermano, esta persona dejó caer unos elementos negativos, elementos que se prepararon única y especialmente para usted, para dañarlo, para perjudicarlo, para restarle a usted completamente fortaleza en su cuerpo. Entonces, esas molestias que usted tiene son infundadas debido a esa persona que está en su grupo de trabajo, mi querido hermano. Es importante, es indispensable que usted venga personalmente, me haga la visita, mi querido hermano, porque si usted continúa con esa situación, va a ir de mal en peor. Entonces, por favor, mi querido hermano, hágame la lucha, haga el deber, venga, visíteme personalmente. Le recuerdo que usted me debe visitar, primero que todo, con ropa clara, con ropa blanca. Segundo, necesito que me traiga un poco de agua bendita. Y tercero, mi querido hermano, voy a necesitar que usted me traiga, por favor, dos huevos blancos, dos blanquillos blancos, mi querido hermano, para poder canalizar esas energías negativas y poderle realizar a usted, mi querido hermano, lo que es esa curación, esa ritualización, que lo voy a liberar, mi querido hermano. Vamos a liberarlo de ese trabajo de maldad, de brujería. Entonces, hágame el favor lo más rápido posible. Si mañana miércoles me puede visitar, lo estaré esperando. Dios me lo bendiga, hermano, y muchas gracias por su mensaje. Bien, mis queridos hermanos, pues seguimos dando guías, seguimos dando orientación, recibimos una gran cantidad de llamadas, de mensajes. Yo les recuerdo a todos ustedes, mis queridos hermanos, que si por uno u otro motivo no alcanza a recibir orientación aquí, yo les recuerdo que al terminar el programa sigo contestando sus llamadas y sus mensajes. Entonces, no se desanime, siga insistiendo o visíteme personalmente, que con todo gusto yo les atiendo los 7 días de la semana. Vamos a darle paso rápidamente, mis queridos hermanos, a una llamada telefónica. ¿Bueno?
0: Sí, bueno.
4: ¿Cómo está, mi hermano?
0: Mal, porque me han pasado muchas cosas en esta vida de unos 2 años para acá. Me he empezado a sentir mucho, muy, pues, mal en mis ventas, porque yo vendo chía, y yo vendía antes por toneladas. Ahorita vendo por ya la chía blanca y la chía negra. Antes me compraban que 600 por costales y eso, y ahorita hasta tengo que empeñar cosas. Bueno, la cosa es que una vez me pasó una cosa más o menos similar, pero me sentía muy mal y fui con una señora y sí me ayudó. Entonces esta vez yo dije, bueno, voy a ir con ella. No me ha podido sacar en 7 meses, nada me ha podido ayudar. La cosa es que ahorita ando por los suelos, me pasa esto. La cosa es que, como el día de ayer me arden las plantas de los pies, el día de ahora hago cuenta que ando como si anduviera sudando mis pies, así como si fuera sudor, y no me dan ganas de hacer nada, de ir a ninguna parte. Llego ahora, no he salido para nada. Digo, mañana voy a ver qué sale.
4: Présteme mucha atención, mi querido hermano. Vamos a darle orientación en su problema, en su dificultad. Primero, antes de empezar con este proceso, mi querido hermano, con esta concentración, déjeme felicitarlo, mi querido hermano, porque usted ha buscado ayuda desde el principio. Como usted me lo dice, 7 meses que usted lleva buscándola y no se ha rendido. Usted no ha visto cambios y no se rindió. Inmediatamente está buscando de pronto otra ayuda, otra solución. Lo felicito, mi querido hermano, porque esa fortaleza es la que debe tener cada persona. Esa mentalidad de salir adelante, esa mentalidad de progresar, de no dejarse opacar por los problemas o por las dificultades. Entonces lo felicito, mi querido hermano. Vamos a realizar rápidamente una concentración. Necesito que se mentalice con sus problemas, con sus dificultades y con todas sus necesidades, ¿de acuerdo?
0: Sí.
4: Hermanito, dígame una cosa, ¿usted es católico?
0: Sí, claro, soy católico.
4: ¿Cuál es el santo de su devoción?
0: El Señor de la Misericordia.
4: Perfecto, muy bien, concéntrese muy bien, mi querido hermano. Vamos a ver qué es lo que está pasando en su vida. Primero que todo, percibo una persona del signo zodiacal de Capricornio, ¿verdad?
0: Yo soy Capricornio, sí.
4: Una persona trabajadora, una persona que se ha esforzado toda su vida. Infortunadamente, la situación de la cual usted me está hablando, de que viene hace 2 años con problemas, con dificultades, con necesidades, obedece, mi querido hermano, a unas energías negativas bastante fuertes. ¿Qué le ha dicho de pronto la persona que usted está visitando o que visitó?
0: Que alguien me le echó a donde yo llevo la chía, me le echó sal. Y que a mí me ha de haber puesto por donde yo paso, ya ve que hay que cargar los diablitos para ir a entregar.
4: Sí.
0: Entonces que ella me le echó en el piso, donde yo paso junto con esa señora, que me le echó en el suelo para sentir, por eso no sintiendo esto que siento. Digo, caray, bueno, ¿cómo está eso?
4: Yo le voy a decir aquí lo que estoy percibiendo, mi querido hermano, porque sí está relacionado con lo que yo estoy viendo aquí. Présteme mucha atención, mi hermano. Usted es una persona que trabaja, una persona que se esfuerza. Es una persona que trabaja, se puede decir, con el sudor de su frente, que le echa ganas, pero que no avanza, no progresa. Entonces, evidentemente, sí hay un trabajo de maldad, sí hay un trabajo de brujería. Dígame una cosa, hermano, cuando usted está trabajando, ¿de pronto llega en algún momento de la nada como malos olores?
0: Sí.
4: Bueno, no solamente lo están trabajando a usted con sal, aquí hay una mezcla de varios elementos que se utilizan para realizar los trabajos de maldad de brujería. En este caso estamos hablando de sal, estamos hablando de azufre y estamos hablando de tierra de Camposanto, de Panteón. Estos 3 elementos son los que están utilizando para dañarle y perjudicarle. Sí va por ahí más o menos lo que le dijo esta persona que le estaba ayudando, pero le voy a decir algo, mi querido hermano, esto ya lleva tiempo. Se ha encarnado dentro de su cuerpo, ya una limpia, ya algo superficial, no le va a retirar eso por por completo, hermano, porque le repito, ya este trabajo de maldad que usted tiene está dentro de su cuerpo, hay que realizarle una operación espiritual, tenemos que sacar esto de raíz, ¿de acuerdo?
0: Sí.
4: Entonces, mire, hermano, usted siente ardores en la parte de sus plantas de los pies, usted ya le llega o percibe malos olores de un momento a otro, y pues evidentemente la situación económica del trabajo se le ha venido para el piso, ¿verdad?
0: Ajá.
4: Bueno, ¿qué es lo que vamos a realizar, mi querido hermano? Vamos a hacer un trabajo de poderle unas sesiones espirituales para poderle retirar completamente ese daño, ¿de acuerdo?
0: Uh-huh.
4: Bueno, primero que todo, mire, mi hermano, yo voy a necesitar que usted me consiga 7 limones verdes. Voy a necesitar, mi querido hermano, que usted se consiga una esencia que se llama sándalo.
0: Ajá.
4: Y voy a necesitar que usted me traiga, por favor, un puñito de arroz, ¿de acuerdo?
0: Uh-huh.
4: 7 limones verdes, un puñito de arroz y también que me traiga un frasquito de esencia de sándalo, ¿de acuerdo?
0: Ajá.
4: Yo le voy a preparar.
0: Buscando una pluma,
4: no se preocupe, no se preocupe. Si de pronto se le olvida o algo, usted me llama y yo con todo gusto le recuerdo, ¿de acuerdo?
0: Ajá, okay.
4: Bueno, ¿qué es lo que vamos a hacer, mi querido hermano? Primero que todo, voy a quitar el daño dentro de su cuerpo. Segundo, voy a realizar una purificación y una magnetización hacia la suerte a usted, para que usted atraiga el dinero. Hoy en día usted está completamente bloqueado. Lo poco que usted recibe se le va como agua entre las manos, ¿verdad?
0: Así, así de fácil, sí.
4: Usted anteriormente trabajaba bastante, recibía buen dinero y le rendía. Usted veía que sí, claro, progresaba, que sí habían cosas.
0: Claro, compraba una cosa, compraba otra y... Y todavía me sobraba dinero y yo decía, bueno, pues el dinero, gracias a Dios, pues no me hace falta. Les ayudaba a mis hijos, a que he sido casado 2-3 veces, y les mando, si ocupaban, les mando con todo gusto, igual a la señora, a mi ex mujer, la anterior, también le mandaba, porque la última, pues gracias a Dios, pues tiene su dinerito, no ocupa, pero igual si ocuparon o algo. Hoy mismo hablé con mi hijo de mi ex esposa, y pues anda un poco más, que se fregó la espalda, pero los que yo veo que les hace falta, pues les echo la mano, ¿verdad? Les echaba la mano, digo, y ahora ¿cómo le voy a hacer? Digo, pues apenas aguanto para mí, por lo mismo no me he casado, digo, pues si al rato no tengo nada, ¿con qué la voy a mantener o qué?
4: Ese es el problema ahorita, que ahorita no le está alcanzando ni siquiera para usted mismo, pero bueno, ahorita principalmente es que usted ya sabe qué es lo que tiene, usted necesita venir personalmente, hermano, yo le voy a poder retirar ese trabajo de maldad de brujería, yo le voy a regresar la suerte que usted tenía. Si usted de pronto recuerda unos años atrás, usted era una persona afortunada, una persona que le iba bien, que trabajaba, que le rendía su dinero, todo andaba bien, como usted dice, usted es una persona de buen corazón, una persona que si usted puede ayudar, lo hace con todo gusto, con todo cariño, sin esperar nada a cambio. Es lo que yo percibo aquí de usted, ¿me equivoco?
0: Sí, así es, no nos equivoca.
4: Bueno, entonces mire, mi hermano, vamos a quitarle ese trabajo de maldad, porque definitivamente que no es justo, mi querido hermano, que personas que trabajan, y no solamente usted, hay muchas personas que en estos momentos me están escuchando en la misma situación que usted. Trabajan, luchan, se esfuerzan, se sacrifican y no van para ninguna parte. Al parecer parece que retrocedieran, que se fueran hacia atrás, ¿verdad? Bueno, entonces mire, mi hermano, voy a pedirle gran favor que usted se comunique conmigo apenas tenga estos materiales, estos elementos, los limones, la esencia y el arroz, ¿de acuerdo? Yo le voy a decir a usted, mi querido hermano, ¿cuándo es que me tiene que visitar y qué es lo que vamos a hacer para que usted se venga preparado, mi querido hermano, con esos elementos? Solamente vamos a necesitar eso y por medio de eso yo voy a retirarle ese mal. Segundo, mi querido hermano, también le tengo que entregar un talismán, un secreto, porque en el medio donde usted trabaja, mi querido hermano, usted sabe, hay muchos envidiosos.
0: Ah, sí.
4: A usted lo ven trabajando y lo envidian porque tiene trabajo. A usted lo ven que le va bien, pues le envidian porque le va bien.
0: Entonces, hasta mis hermanos.
4: Donde usted se mueve, usted sabe, hermano, que usted pues ha despertado la envidia por aquí y por allá, ¿de acuerdo? Entonces hay que protegerse, hay que tener un amuleto, hay que tener un talismán, una reliquia que pueda bloquear cualquier energía negativa, ¿de acuerdo?
0: Sí.
4: Que Dios me lo bendiga, mi querido amigo, que esté muy bien.
0: Ah, que bien, igual.
4: Bueno, con todo gusto, mis queridos hermanos, les damos guía, les damos orientación a todos ustedes, mis queridos hermanos. Ustedes saben que el tiempo de pronto no es tan largo como quisiéramos. Tengo llamadas en espera, tengo más mensajes por darle lectura, pero el tiempo se me acorta. Yo les invito a todos ustedes, mis queridos hermanos, para que preparen la pluma, el papel y puedan escribir la dirección y el teléfono de este servidor, de este iluminado. Recuerden, mis queridos hermanos, que los problemas y las dificultades se afrontan. Si usted deja que esto se quede en su vida, si usted permite, mi querido amigo, mi querida amiga, que las enfermedades, que los problemas, que las situaciones adversas se queden en su vida, pues usted solamente está dándole permiso a los problemas, a la mala suerte, a que se queden aferrados en su vida. Vamos a enfrentarlos, vamos a sacarlos, y yo les voy a pedir a ustedes, mis queridos hermanos, que me den ese voto de confianza, de poderles ayudar y de poder ser útiles en su vida. Entonces, háganme el favor, mis queridos hermanos, tomen esa decisión y hagan la visita personal y confidencial. Este día de hoy, martes, mis queridos hermanos, los voy a invitar rápidamente a un importante mensaje y ya regresamos.
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4: Bien, mis queridos hermanos, ha llegado el momento de despedirnos este importante día de hoy a esta hora de la mañana. Yo los quiero invitar a todos ustedes que me escuchan aquí en Huajuapan, en sus alrededores. Recuerden que la visita es personal, confidencial, para que usted pueda recibir una ayuda verdadera, una ayuda definitiva. Por favor, prepare la pluma, prepare el papel y escriba el único domicilio. 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Mis queridos hermanos, momento de despedirnos. Yo los invito a que tomen la firme decisión de venir a la consulta personal y confidencial. Que Dios me los bendiga y que la Virgen Santísima los ilumine.
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0: Ya a las 9 de la mañana con 53 minutos estamos entrando en este espacio de lista cumpleañera correspondiente a este martes 16 de junio del 2026, saludando con mucho gusto y cariño a quienes hoy están de plácemes, quienes hoy están de manteles largos, quienes hoy están celebrando fecha importante en su día, en su vida. Les comento que hoy justamente estamos conmemorando el Día Internacional de las Remesas Familiares. Hoy es el Día Internacional de la Solidaridad con el Pueblo en Lucha de Sudáfrica, Día Mundial de la Tapa, el Día Mundial de las Tortugas Marinas, y hoy conmemorando a quienes llevan los nombres de Quirico, San Juan Francisco Regis, Santa Ludgarda, Santa Aline, Alina, San Aureliano y también a San Ciro. ¿Llevas alguno de estos nombres? Muchas, pero requetiartas. ¡Felicidades! El momento de marcar es ahora, 953-53-20918 o a través de los mensajes vía WhatsApp 953-109-9143. Arrancamos con mucho gusto saludando a quienes desde muy temprano nos han ya mandado su mensajito a través de la vía WhatsApp para felicitar en esta mañana a quien, mi querida amiga, saludos.
1: Quiero mandar saludos para el señor Cristian Yarel Cruz Hernández.
0: ¿Cómo no? Con gusto, Cristian, saludos.
1: Cumple 23 años.
0: 23 años.
1: Escucha ya San Sebastián Progreso de parte de su familia y en especial de sus papás que lo quieren mucho y le manda saludos desde aquí de su tía de San Miguel Isitlán.
0: ¡Felicidades! ¡Un abrazo! ¡Felicidades a ti! Por acá le mandamos el saludo a la terminación 95 que nos dice muy buenos días. Oye, para mandar saludos al señor Ciro Javán Pérez, que está cumpliendo años, nos escucha en Santa Teresa de parte de su familia que lo quieren muchísimo. Muchas felicidades, don Ciro Javán Pérez. Hoy está celebrando cumpleaños y el día de su santo, celebrando a San Ciro. ¡Un abrazo! Muchas felicidades. Contestamos llamada en la línea 14. Muy buenos días, La Mejor FM. ¿A quién saludamos? ¿A quién felicitamos?
2: Buenos días, amigo Juan Carlos. ¿Me puede mandar saludos?
0: Con gusto, ¿para quién?
2: Para el señor Cristian Yadel Cruz Hernández.
0: Ajá.
2: Que está cumpliendo años.
0: 23, si no mal recuerdo.
2: Sí, allá en San Sebastián Progreso.
0: Cómo no, con mucho gusto. Ándale, un abrazote bien especial y muy especial de parte de la tía desde San Miguel. Bonita mañana. Por acá, terminación 34, dice muy buenos días para felicitar a Itzayana Lugo Urrutia. Está cumpliendo 3 añitos y nos escucha en Santiago, Huajolotitlán, de parte de sus papás y abuelitos y de su tía, que de sus tíos que la quieren muchísimo. ¡Un abrazo! Felicidades, pequeña Itzayana Lugo Urrutia. Que los cumplas feliz. Por acá mi amigo Casimiro dice hola, muy buenos días, para felicitar a mis cuñados que están cumpliendo años, Juan y Arturo Solano, más de 30, menos de 100. Los queremos, un abrazo. Muchas felicidades a Juanito y Arturo Solano, que se la pasen muy bonito. Usuario 54 dice muy buenos días, para mandar saludos a Cristian Yarel Cruz Hernández, que hoy está cumpliendo años en San Sebastián Progreso, de parte de sus papás y hermanos, que lo queremos muchísimo. Un abrazo, bien feliz citado el buen Cristian, un saludo muy especial. Mi amiga Vicky dice muy buenos días, para mandar felicitaciones a mis hermanos Juan Solano y Arturo Solano, que están cumpliendo años en Santa María Camotlán. Un fuerte abrazo, que tengan feliz día. ¡Un abrazo! Por acá también ya se reporta terminación 24, nos dice Picoso, te saludamos con mucho gusto desde las bellas tierras de Durango. ¡Saludos, amigos! A través de internet los saludamos con mucho gusto. 9 de la mañana con 56 minutos, sin más ni más. Señoras y señores, estas son sus mañanitas.

0: venimos.
1: Una felicitación bien especial a Sandrita Rangel, nos escucha allá en La Joya, Cuernavaca, Morelos. Un saludo, Sandra. Que te la pases muy bonito de parte de toda tu familia, hasta Cuernavaches. A Miki Hernández Garzón, saludos, mi querido Miguel, alias el famoso Miki. Saludos a los amigos allá en San Andrés y Nicuiti, a quienes nos escuchan en Tepeyac. En esta mañana también saludo con gusto a los amigos en Texcalapa de Juárez. Bendecida mañana, mi compa, Zenón Vera, un abrazo, hermano. Yo soy Juan Carlos Campuzano, el Picoso. Quédense en sintonía de la mejor 105.3 de FM. Al ratito mi amigo y compañero Gabriel Espinosa Rojas se acerca en Recuerdos de la Mejor. Más adelante la princesita Dalia Martínez y yo regreso en punto de las 7 de la noche en el espacio de A Toda Velocidad. Sean felices, pórtense bonito y no se despeguen de la 105.3 de FM. Bye bye.
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1: Son las 10 en punto.
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2: Hola, ¿qué tal? Buenos días. Les saluda Gerardo Cruz y con esta información iniciamos los contactos express de hoy, martes 16 de junio de 2026. Desde Palacio Nacional, la presidenta Claudia Sheinbaum Pardo refrendó su compromiso de impulsar mesas tripartitas en cada una de las entidades donde tiene presencia la Coordinadora Nacional de Trabajadores de la Educación para atender de manera específica cada una de las situaciones a favor de la educación y no en beneficio de líderes de la CENTE. En más información, la Coordinadora Nacional de Trabajadores de la Educación rechazó la determinación de la presidenta Claudia Sheinbaum Pardo de impulsar mesas tripartitas y señalaron que seguirán con la huelga nacional y no darán marcha atrás con un repliegue táctico. Para noticias, la dirigencia del Partido Acción Nacional sigue exigiendo a los gobiernos federal y estatal, así como a la Fiscalía General de la República, a la Fiscalía General del Estado de Oaxaca y a las corporaciones de seguridad, implementar operativos de seguridad en todo el país para garantizar la seguridad de los pobladores. Esto tras el asesinato del presidente municipal de San Miguel Amatitlán, Joel Ángel Bravo Martínez.
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3: Prehabilitación es una de las mejores aliadas para disfrutar de una vida sana y feliz, de acuerdo con especialistas en el tema. Explican que prehabilitar nuestro organismo consiste en prepararlo mediante el ejercicio y la optimización física y mental para afrontar con una base firme las condiciones desfavorables o un diagnóstico. Frente a un panorama de salud adverso, el enfoque de la prehabilitación no es evitar lo inevitable, sino aumentar nuestra reserva fisiológica, asumiendo que el cuerpo no está exento de una enfermedad, una lesión o una cirugía. Debemos centrar los esfuerzos en darle los cuidados necesarios para que no se derrumbe y logre recuperarse mucho mejor.
2: Hasta aquí con la información. Recuerde, en una hora tenemos una nueva cita en otro Contacto Express. Le saludó Gerardo Cruz.
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21: Son las 10:20.
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0: con mis amigos. Sensacional, digo, sobre todo para las y los fans que tiene Saúl, el de Chihuahua, en todos lados, ¿verdad? Sobre todo en la Unión Americana y, por supuesto, en México, queridísimo. Saúl el Jaguar está de vuelta. ¡Corta!
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6: Luis Suárez es un futbolista uruguayo que pasará la historia por su habilidad con el balón y con los dientes. Son varios incidentes de mordidas de Suárez, destacando en el Mundial de Brasil 2014, cuando mordió al defensa italiano Giorgio Chiellini. Curiosamente, varios ganaron con la mandíbula del uruguayo. Una casa de apuestas online ofreció pagar 175-1 si Luis Suárez mordía a un oponente. Al final, se repartieron casi $75,000 por este hecho. Yo soy Carlos Aguilar El Zar. ¡Vamos, México! 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
3: Muy buenos días, les saluda Brenda Villarreal, la mañana de este martes 16 de junio de 2026 y este es un avance informativo. En noticias estatales, la secretaria de Movilidad, Yesenia Nolasco Ramírez, negó que se pretenda hacer entrega de más concesiones para mototaxis con la conformación de la nueva iniciativa de ley estatal de movilidad. En noticias nacionales, en la ejecución de una orden de cateo en un inmueble en la colonia Insurgentes, en la alcaldía de Coyoacán, fue detenido por agentes de investigación Gregorio Joel P. M, alias el Gregory o el J, posible integrante de una célula que trabaja para la Unión Tepito en la zona sur y poniente de la ciudad. En noticias internacionales, Donald Trump ha sacudido la esfera internacional este martes al confirmar una reunión estratégica con su homólogo ucraniano Zelensky durante la reciente cumbre del G7 celebrada en Francia. Hasta aquí con la información, les saludó Brenda Villarreal, continúe en sintonía de la mejor, muy buenos días.
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junio, 16 de junio, martesito, segundo día de esta semanita, día de San Ciro. ¿Cómo estamos? A todos los ciros y a todas las ciras, ¿cómo están? Muy buenos días, Gabriel Espinosa Rojas, amigo y servidor de todos y cada uno de ustedes, ya en este espacio de los recuerdos de la música de catálogo, de las canciones de ayer, de estos temas

cuántos años cumples, etcétera. Házmelo saber a través del 953-53-209-18. Línea telefónica directa a cabina, pero también ahora con las redes sociales en el WhatsApp. Rapidito, saca tu dispositivo, ponle en el WhatsApp, agrega 953-109-9143 y mándame tu WhatsAppazo ahora.

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1: Son las 11 de la mañana ya con 14 minutos aquí en la mejor FM. Saludotes para don Ciro Peñalosa Martínez, que hoy está de plácemes. Felicidades, que se la pase muy bien en compañía de todos sus hijos, especialmente de Paulita, que le manda muchos saludos desde la Unión Americana. 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Voy a la pausa, regreso a través de la mejor FM.
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0: 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Son las 11:44. 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
6: En 1938, Europa estaba por convertirse en el escenario de una guerra mundial. 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

0: Seis minutos para que sean las 12 del mediodía. Por acá me dice el tremendísimo José Juan. Esas no. ¿Qué no hay una canción? Así hay una canción de Bob Marley, ¿no? Que dice esas no, esas no. Esa canción que hace referencia ahora que ha estado lloviendo, los baches se llenan de agua, y justamente esa canción de Bob Marley es el tributo a los baches con agua, ¿no? Entonces, agua en el hoyo, así se escucha, sí la tenemos, al rato se las pongo, al rato la voy a buscar y al rato se las pongo. Y también en esa misma canción dice, de esas no, de esas no, de esas no. mi estimado Gerson, ¿cómo estamos? Buenos días, primo, ponte el Rolas Romántica, primo. Faltan de los terrícolas, pasteles verdes y superclass, primo. Bueno, ya estamos ahí en proceso de que nos autoricen, ¿verdad? Todavía no me lo autorizan, pero un día posiblemente lo hagamos. O si no lo hacemos aquí en Recuerdos, lo hacemos en Conexión. Imagínense, Conexión Grupera con las canciones de la época de oro. Ay, ay, ay, ya me vi. Gregorio Lucero en el Bronx, Nueva York, sacerdotes. Maguito en la Ciudad de México. Saludos, que te la pases muy bien. También salud para Ciro Javán Pérez, que está cumpliendo años en Santa Teresa de parte de su familia. Y Casimiro Chávez, que ya se encuentra elaborando, haciendo unas riquísimas pizzas. Nos vamos de este espacio con ya la última rolita. No, ya no nos da tiempo a poner canción, pero nos vamos de Recuerdos de la Mejor y regresamos con más música para ti. Aquí a través de la 105.3 de FM.
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9: Son las 12 en punto.
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9: Son las 12 en punto.
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11: De acuerdo con cifras del gobierno federal, en el pasado mes de mayo se reportó una reducción del 46% en homicidios dolosos, comparado con el inicio de esta administración, al reportarse una reducción de 39 asesinatos menos a los casi 87 registrados en septiembre de 2024. La presidenta Claudia Sheinbaum destacó la coordinación de las diferentes áreas de seguridad.
12: Entre septiembre de 2024 y mayo del 2026 hay una reducción del 46%. En homicidios dolosos. Eso significa que en mayo tuvo 39 homicidios diarios menos que septiembre de 2024. Y como lo hemos dicho en otras ocasiones, esto no hubiera sido posible sin estrategia, o dicho de otra manera, gracias a la estrategia y a la honestidad, hay resultados. 46% homicidios menos.
11: Por su parte, el secretario de Seguridad y Protección Ciudadana, Omar García Harfuch, reveló que la alianza que había entre el Cártel de Sinaloa y el Cártel de Jalisco Nueva Generación terminó tras el abatimiento del Mencho en febrero pasado.
13: El vínculo más fuerte que teníamos detectado, teníamos en tiempo pasado porque la persona ya perdió la vida, era de este sujeto con una facción de los Chapitos. Esa es la respuesta.
14: Y producto de este vínculo, digamos, ¿qué alcances detectaron que tuvo esa alianza mientras el Mencho estaba con vida?
13: En algún momento hubo algún tipo de financiamiento o de refuerzos de personal por el sur de Sinaloa, nada más.
14: ¿Intercambiaban personal, dinero? ¿Cómo funcionaba esa alianza?
13: Un refuerzo financiero y de personal.
14: ¿De qué lado? ¿De qué bando a qué bando?
13: De Cártel Jalisco a la facción de Cártel de Sinaloa.
11: La Coordinadora Nacional de Trabajadores de la Educación continuará hoy con bloqueos y protestas en la Ciudad de México. Esta mañana se prevé que la CENTE genere caos en distintos puntos de Paseo de la Reforma. El colectivo Guerreros Buscadores de Jalisco localizó 11 bolsas con restos humanos en un predio de desarrollo habitacional en el municipio de Tlajomulco de Zúñiga. Con este hallazgo suman 31 bolsas recuperadas en el sitio registrado como Alta California, donde las altas lluvias recientes expusieron las bolsas en una zanja. El INEGI informó que en el pasado mes de mayo el indicador oportuno de consumo privado estimó un aumento anual de 2.6% en su comparación con el mismo mes del año pasado. El presidente Donald Trump arribó a Francia para la cumbre del G7, luego de anunciarse el acuerdo de paz con Irán y así reabrir el estrecho de Hormuz. Trump advirtió que Irán nunca obtendrá un arma nuclear y amenazó con consecuencias increíbles si lo intenta. En actividad de la justa mundialista, a la 1:00 p.m. Francia jugará contra Senegal, a las 4:00 Irak enfrenta a Noruega, a las 7:00 p.m. el campeón Argentina debutará contra Argelia y a las 10:00 Australia juega contra Jordania. Con información de reporteros y corresponsales para MBS Noticias, Giro Montes de Oca.
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0: Son las 12.
1: 13.
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7: Calidez y humor como el de los mexicanos, no hay dos. Eso quedó muy claro en la Copa Mundial Rusia 2018, cuando Corea del Sur derrotó a Alemania y con ello aseguró el avance de nuestra selección mexicana en el tablero. Decenas de aficionados del Tri salieron a las calles a agradecer y vitorear a turistas e inmigrantes coreanos. Vaya, hasta el mismísimo embajador de Corea del Sur en México le tocó una porra. Al grito de "coreano, hermano, ya eres mexicano", los fanáticos celebraron a la nación asiática mientras llevaban a sus ciudadanos en hombros. Yo soy Memo Schutz. ¡Vamos México! 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

0: Son las 12:42.
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9: ¡Qué historia! En 1982, el entrenador del equipo italiano Enzo Bearzot convocó a Paolo Rossi, un jugador que llevaba 2 años inactivo. Los fans italianos no estaban contentos con esta decisión, pero Rossi, o Pablito, como se le decía de cariño, anotó 3 goles contra Brasil, 2 contra Polonia y otro más contra Alemania. No solo se hizo acreedor al Balón de Oro como campeón goleador, también llevó a su equipo a la cima y los hizo ganadores del Mundial en ese año. Yo soy Memo Schutz. ¡Vamos México! 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
2: Son las 12:47.

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2: En 1950, Brasil organizó su primer mundial de fútbol y para ello construyeron el estadio más grande del planeta, el Maracaná, con un lugar para 200.000 personas. La ocasión era ideal. La nación carioca solo necesitaba un empate para coronarse como campeona del mundo en su propia casa. Pero Uruguay tenía otros planes. En el minuto 79, Alcides Gigia escapó por la banda, disparó el primer palo y el esférico cruzó la portería sepultando la alegría brasileña. Un silencio abrupto. Humador invadió cada rincón del Maracaná y del país entero. Uruguay se coronaba campeón en casa ajena y esa herida pasaría a la historia como el maracanazo. Yo soy Carlos Aguilar El Zar. ¡Vamos México! 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
3: Hola, ¿qué tal? Les saluda Víctor Santos en este Contacto Express y a continuación le damos a conocer información de carácter estatal. Mientras la Coordinadora Nacional de Trabajadores de la Educación, CENTE, mengua su presencia en calles del Centro Histórico de la Ciudad de México y reduce la cifra de profesores que ayer tomaron casetas, llamaron al Gabinete Federal a reiniciar con la mesa de negociación, aunque ya no exigen afrontosamente negociar con Claudia Sheinbaum. En las calles de la capital del país se ha visto levantar parte del campamento y en Oaxaca, sin duda, se ha reducido su presencia. A pesar de ello, la CENTE advirtió que el movimiento magisterial se fortalecerá si la presidenta Claudia Sheinbaum Pardo decide cancelar definitivamente el diálogo con el magisterio. En información nacional, la presidenta Claudia Sheinbaum negó este martes que exista un plazo para que Estados Unidos entregue a México la evidencia sobre las acusaciones contra Rubén Rocha Moya, gobernador con licencia de Sinaloa, el senador Enrique Insunza, el alcalde con licencia Juan de Dios Bendivil y otros 6 exfuncionarios. Según el tratado de extradición con Estados Unidos, se tiene un plazo de 60 días para que las autoridades reciban documentación después de que se tenga la detención provisional de una persona. En información de carácter internacional, el Banco de Japón decidió este martes subir hasta el 1% los tipos de intereses de referencia a corto plazo, al término de su reunión mensual sobre política monetaria, el nivel más alto en el país asiático desde 1995, en una reunión marcada por la ausencia de su gobernador, Kauso Udea, hospitalizado por infección de un quiste hepático. Optó el banco por elevar esta tasa por primera vez en 6 meses desde el 0.75% ante el aumento de los precios debido a la situación en Medio Oriente por la ofensiva estadounidense e israelí contra Irán, que recientemente anunciaron un acuerdo.
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3: La frase de hoy es del gobernador Salomón Jara Cruz, al lamentar el fallecimiento del edil de San Miguel Amatitlán y también rechazar que haya solicitado seguridad. Así lo dijo.
4: Quiero enfatizar que el presidente no había solicitado medidas de protección y no presentó denuncia alguna ante la fiscalía.

0: Hasta acá con la información, nos saludó Víctor Santos.
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¿cómo están? Muy buenas tardes, ya es la 1:12 p.m. Aquí nomás te saluda Dalia Martínez en este martes 16 de junio de 2026. Es un placer como cada día acompañarte aquí a través de la 105.3 de FM. Yo soy Dalia Martínez, como te comento, traigo hoy para ti buenas noticias, una invitación importante y sobre todo, por supuesto, más adelante el dato curioso para que te quedes conmigo a través de esta frecuencia y disfrutar de esta hora musical que tenemos para ti. Solo música del regional mexicano a través de la 105.3 de FM, la radio número uno, aquí nomás desde Huajuapan de León. Recuerda que si hoy quieres mandar un saludito, hazlo a través de nuestra línea de WhatsApp 953-109-9143. Estaremos conectadísimos contigo vía WhatsApp a esta línea, así que por ahí mándame tu mensaje, ya sea de voz o de texto, y contáctame rápidamente. Estaré muy pendiente de lo que me comentes el día de hoy. La 1:13 y esto es de Cristian Nodal y se titula Un Vals.

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1: Es la 1. 17.
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4: Canadá será anfitrión por primera vez en su historia. El país organizó una Copa Mundial Femenina en 2015 con gran éxito y así demostró su capacidad como país sede. Dos veces ha clasificado para la Copa Mundial a lo largo de su historia, en México 86 y Qatar 2022, aunque no ha podido pasar de la primera etapa clasificatoria. Vancouver y Toronto serán sus ciudades que albergarán los partidos de esta justa, y 2026 será el año en que pueda crear un legado para su selección. Yo soy Carlos Aguilar, el Zar. ¡Vamos México! 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
7: Norman, el armadillo, Shaheen el camello, Sabicaya la cabra y hasta un tigre llamado Fedor, que predijo la derrota de México contra Alemania. También han sido usados como adivinos a la hora de hacer apuestas mundialistas. Pero al parecer la estrella del 2026 será Nicolás, un delfín que vive en el acuario de Clearwater, en la Florida, y que ha acertado 16 veces al ganador de diferentes justas deportivas, incluyendo al campeón de Qatar 2022. Este año, la inteligencia artificial tiene en ChatGPT a su mejor oráculo. Y hay un favorito, España, seguido de Brasil, Francia e Inglaterra. Yo soy David Faitelson. ¡Vamos, México!
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1: Amigos de La Mejor, ya es la 1:52 de este martes 16 de junio. Después de escuchar este tema de banda El Recodo, muy bueno para disfrutar aquí a través de la 105.3, La Cama de Piedra. Pues ahora viene el dato curioso. Escucha lo siguiente, porque hoy en el dato curioso vamos a hablar de un tema.

sobre algo pues raro, podremos decir, pero que seguramente tú has experimentado, y si no es porque no tienes imaginación, ¿eh? Vamos a hablar de la pareidolia. Pareidolia, que es un fenómeno psicológico que hace que veamos caras, figuras o formas conocidas donde en realidad no existen. Yo sé que tú ya has escuchado referente a la pareidolia. Y bueno, pues por eso algunas personas pues ven rostros en las nubes, en la luna, en una tostada, en una piedra o incluso en una fachada de una casa. Hay muchos lugares, puedes observar, ¿no? Lo extraño es que tu cerebro lo hace automáticamente porque está programado para reconocer rostros lo más rápido posible. A veces prefiere equivocarse viendo una cara inexistente antes que pasar por alto pues una real. Por eso puedes sentirte que, no sé, que inclusive de repente una papa o un enchufe te está mirando, o tiene ojitos y tiene boquita y todo eso, pues es parte de esta palabra que se llama la pareidolia. Y en muchas ocasiones es donde pues a mucha gente ha visto figuras, inclusive religiosas, en algunos lugares, sitios, objetos, bueno, en fin, todo eso suele suceder. En las nubes, yo sí creo que yo sí tengo mucha imaginación. No sé ustedes, ¿les ha pasado? La 1:54, aquí nomás el dato curioso. Vámonos con más música, porque lo que viene a continuación, disfrútalo, es Mariana Seoane, Lila Downs, se llama Por un mal amor, aquí nomás.

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7: Zinedine Zidane eligió una salida muy extraña para su último partido mundialista. Durante la final del 2006 en Alemania, tuvo varios encontronazos con Marco Materazzi. Cuando los ánimos estaban al rojo vivo, el francés le dio un cabezazo, una imagen que le dio la vuelta al mundo entero. Zidane fue expulsado inmediatamente y Francia perdió la copa en la tanda de penales. Después se supo que Zidane se burló del italiano, diciéndole que le regalaría su camiseta al final del partido, a lo que Materazzi respondió que preferiría tener la camiseta de su hermana. Yo soy Memo Schutz. ¡Vamos México! 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
1: Aquí nomás en la Mejor FM, ya son las 2:06. Escuchaste Aunque Me Duela de Cuisillos de Arturo Macías. Aquí a través de la 105.3 FM nos despedimos como siempre con saludos para toda nuestra gente, nuestro bello auditorio que nos escucha todas las tardes, en todo momento, gracias. En este martes, pues ya que tienes prendida tu radio con todo el volumen del mundo, déjame mandar saluditos especiales pues para todos los que ya comparten con nosotros aquí a través de nuestra línea de WhatsApp. En especial para mi amiga Doña Maguito, que desde muy temprano ya me decía, hoy voy a tener la oportunidad de escucharte, Dalí, porque estoy de descanso, ya ella luego va a clases de natación y toda la cosa, le cambian el horario también, y cómo no, pues ahí está con nosotros ahorita en esos momentos, porque tiene chance, dice que ya extrañaba esa rolita, dice, hay muchas rolitas muy buenas por acá, ¿eh? Ahí le mando el saludo y el besito, cachichurris, mi amiga Maguito, que dice, a todo volumen, princesita hermosa, jejeje, que se enojen los vecinos. No, también le mando saludos a sus vecinos allá en Ciudad de México. Aquí desde Guajuapan de León, hasta les mando un besito, cachichurris. Búsquenle en TuneIn, Radio, la mejor Guajuapan 105.3. 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La cosa es nada más que tengamos el internet. Bueno, vámonos con otro saludito. Por aquí nos dicen saludos para Ciro Javán Pérez, que está cumpliendo años, que nos escucha en Santa Teresa. Pónganle la canción, una canción bonita de parte de su familia. Gracias, dice, muchas gracias a ustedes, muchas felicidades. Qué bonito, que celebren en grande, que coman delicioso, que coman rico, que disfruten este día en especial. Casimiro Chávez, que me anda antojando las pizzas hoy. Me andas antojando las pizzas. Oye, qué rico. Bueno, pues le mando saludos. También aquí a mi amigo El Disturbio, que siempre está en sintonía con nosotros allá en Los Ángeles, California. 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Los dejo con más música. Más adelante viene Libre Expresión. Y yo regreso contigo de 6 a 7 aquí a través de la Mejor FM. Más tarde con el Chismecito Time. Las 2:09. Yo soy Dalia Martín. Y te mando un besito, cachichurris.

Son las 2:12. 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
1: Amigos de La Mejor, ya son las 2:15 a través de la 105.3 de FM. Escuchemos al doctor Benjamín Olmos.
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6: Las mascotas del Mundial forman parte importante de la fiesta. Hay algunas memorables como Naranjito de España 1982, el León Willy de Inglaterra 1966, Striker, el poderoso perro de Estados Unidos en 1994. ¿Cómo olvidar a Piqué, el chile jalapeño de México 1986, o a Juanito, un pequeño niño que también fue mascota en nuestro país, pero en 1970? Esta vez en México, Estados Unidos y Canadá no han revelado quién acompañará a los jugadores, aunque hay rumores de que es un animal que combina el color de las tres naciones. Falta poco para saberlo. Yo soy Carlos Aguilar El Zar. ¡Vamos, México! 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
2: Son las 2:28.
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0: ¿cómo les va? Bienvenidos a este espacio de Libre Expresión. Les saluda Gerardo Cruz. Hoy, martes, ya 16 de junio de 2026, el equipo de noticias listo para llevar la información a lo largo de estos 90 minutos. Diversa información que estaremos dando a conocer en este espacio de información. ¿Qué va a pasar con la CENTE? ¿Hay o no hay retorno a las clases? ¿El posicionamiento de diversos partidos políticos? ¿Qué opinan? Vamos a dar a conocer este posicionamiento de los partidos políticos, pero también conocer qué opina usted, padre de familia, madre de familia, empresario, comerciante, acerca de la huelga nacional de la CENTE, que va en su tercera semana a nivel nacional. La cuarta en el caso de Oaxaca, y ya hay repercusiones de ello. Estaremos hablando a lo largo de este espacio de información. Esta tarde, como todas las tardes, me da mucho gusto saludar a Brenda Villarreal. Brenda, ¿cómo estás? Excelente martes.
1: Hola, ¿qué tal, Gerardo? Amigos del auditorio, muy buenas tardes. Gracias por sintonizarnos a través de la 105.3 FM. Ya estamos esperando sus mensajes a través del 953-137-4318. Y uno de los temas, Gerardo, ya lo comentabas, que sigue en el ojo público, es acerca de las acciones que realiza la sección 22, el magisterio, los profesores, los docentes. Mándenos sus mensajes si está a favor de estas acciones, si está en contra de estas acciones. Estamos esperando sus mensajes para leerlos, y también hay opiniones importantes por parte de partidos políticos, Gerardo, sobre este tema.
0: Así es que ya estaremos dando cuenta de ello. Estaremos dando cuenta también de cómo va el tema de San Miguel Amatitlán tras el asesinato del presidente municipal Joel Ángel Bravo Martínez. Pero si te parece, Brenda, iniciamos con la información cuando ya son las 2 de la tarde, ya con 32 minutos, 2 de la tarde con 32 minutos. Brenda, hoy, como todos los martes, hubo sesión ordinaria de Cabildo, y pues hay o habrá modificaciones a la entrega de las medallas, las que año con año, al menos en los últimos años, han entregado a profesores del nivel de educación básica, es decir, docentes, maestras, maestros del nivel preescolar, primaria o secundario. Pues parece que va a sufrir alguna modificación, Brenda.
1: Varios temas importantes, Gerardo, que se dio este martes en esta sesión ordinaria de Cabildo. Uno de ellos, los concejales pues aprobaron turnar la propuesta de reforma al reglamento de las medallas profesor Serafín Acevedo y profesor Manuel González Gatica, esto a la Comisión de Reglamentos para su análisis y emisión posterior. Esta modificación consiste en buscar reconocer a los maestros del nivel medio superior y superior a través de esta presea, de estas dos preseas. Aquí hay que recalcar, Gerardo, que únicamente hasta el momento se ha tomado en cuenta a los docentes del nivel básico hasta secundaria, algo que mencionaba la regidora de Turismo, Cultura y Deporte, Melina Mendoza Ramírez, quien forma parte de esta Comisión de Educación y quien dio a conocer también cuáles serían estas modificaciones. Es que el municipio de Huajuapan pues va avanzando en este tema educativo, y que ahora hay más escuelas, hay escuelas del nivel superior o media superior donde también trabajan maestros que se pueden también reconocer a través de estas dos medallas. Aquí se me venía a la mente, Gerardo, tal es el caso de la Universidad Tecnológica de la Mixteca, que hay muchos maestros que alientan a estos estudiantes a seguir compitiendo, a seguir con su educación, y es importante también reconocerlos porque a veces quedan detrás y únicamente pues se reconocen a los estudiantes que ganaron alguna medalla. Y es por eso que se da esta reforma a este reglamento, que ya pasó a la Comisión de Reglamentos para su análisis, y esperemos pues que se tome en cuenta. Vamos a escuchar parte de lo que comenta la regidora de Turismo cuando da a conocer este tema.
2: La Comisión de Educación turna a la Comisión de Reglamentos para seguir con este proceso, y comentarles también a quienes nos acompañan que en esta modificación al reglamento nosotros estamos proponiendo ya una actualización, de acuerdo a que únicamente se estaba considerando acreedores a estas medallas, a estos reconocimientos que otorga el municipio de Huajuapan a maestros que pues se desempeñaran en educación básica hasta el nivel de secundaria. Sin embargo, también sabemos que la dinámica social ha ido cambiando y que cada vez hay más pues estudiantes en media superior, en superior, que ya tenemos en Huajuapan instituciones importantes también en el nivel superior y media superior, así que también que se reconozcan esos perfiles y esa labor de los docentes en los diferentes niveles educativos.
1: parte de lo que dio a conocer la regidora de Turismo, Cultura y Deporte, Melina Mendoza Ramírez, pues quien forma parte de esta comisión, que también el regidor de Educación, Enrique Camarillo Ramírez, también dio algunas palabras para que se apruebe esta reforma, este reglamento de estas medallas, profesor Serafín Acevedo y profesor Manuel González Gatica, que este año de 2026, pues ya se reconocieron en una sesión solemne en este Salón de Cabildo por parte del presidente municipal, Luis de León Martínez Sánchez.
0: Y fíjate lo que refiere la regidora y lo que ya comentas, Brenda, será interesante conocer. Pareciera que va hacia esta reforma, pareciera así como se presentó el día de hoy, pareciera que va con el aval del Pleno del Cabildo para modificar la entrega de las medallas Serafín Acevedo y Manuel González Gatica, no únicamente a los docentes del nivel preescolar, primaria o secundaria con mayor trayectoria o también en los años que estuvieron al frente de las aulas, y que esto, sin duda, pues lógicamente los maestros no van a competir, lógicamente están pues día a día en las aulas, ya sea del nivel de educación media superior o del nivel superior, pero que esto, lo que tú refieres, va a tener como resultado, de así aprobarse, una mayor competitividad, digámonos entre comillas, pongámonos entre comillas competitividad, porque se va a valorar a los mejores docentes. Muchos seguramente van a quedar en la fila, pero que son muchos docentes también, no solamente del nivel básico, es decir, de la sección 22, sino también de otros sindicatos o simple y sencillamente maestros independientes que están al frente de otras instituciones del nivel medio superior o superior, y que esto va a, sin duda, a generar, uno, el reconocimiento a la trayectoria, la labor de su esfuerzo, y que esto permita mejorar la educación, porque el tema de la educación, pues hay que agarrarlo con pincitas. En el caso de Oaxaca, estamos mal, sí. Aunque se tengan otros datos, hay referencias donde pues se señala, se tiene que mejorar la educación, si bien en este sentido, en el caso de el Cabildo hace esta propuesta, pues esperemos darle seguimiento, y así como va, insisto, de Brenda, pareciera que todo indica que va hacia la validación del Cabildo.
1: Aquí también aclarar, Gerardo, que los maestros no son los que se proponen, ellos mismos no van a dejar esta solicitud. Es necesario, sí, que alguien más lo haga para que pues se dé continuidad y se otorgue una medalla. Posterior a que dejan su solicitud, Gerardo, se analiza por parte de la Comisión de Educación para ver cuál es el mejor, la mejor opción o el mejor profesor de acuerdo pues a esta trayectoria que tiene, que principalmente es reconocer a los maestros de aquí de Huajuapan, y que esperemos que más maestros se sigan reconociendo tanto a nivel media superior y superior, porque es importante también este trabajo que ellos realizan y que no únicamente se quede en el nivel básico. Ya se daba en su momento este reconocimiento en este 2026 a algunos maestros.
0: Así es que queda esta reforma interesante, la reforma que presenta pues esta Comisión de Educación al Pleno del Cabildo el día de hoy, y esperar que esto permita que se incluya o que se incentive a los maestros a que sean mejores al frente de las aulas, ya sea al frente de un preescolar, de una primaria, de una secundaria, de una institución del nivel medio superior, póngale el nombre que ustedes quieran, o de una universidad. Pues queda esta información, le daremos seguimiento a lo largo de las próximas semanas cuando sea presentado una vez más en la sesión ordinaria o extraordinaria de Cabildo, según considere la comisión en turno. Es momento de ir a nuestra primera pausa comercial cuando son ya las 2:40 p.m.
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0: Ya son las 2 de la tarde con 43 minutos. Estamos de regreso en Libre Expresión y hablando de este tema del magisterio de los maestros, ya tenemos comentarios por parte de nuestra auditoria a través del 953-53-209-18. Y nos comenta una terminación: los maestros no entienden, ya se les dijeron que no les van a dar lo que piden, son necios. Pues parte de estos comentarios acerca de las acciones que está realizando el magisterio. Coméntenos si está a favor, en contra de estas acciones o cómo les ha afectado en esta vida cotidiana, que más adelante ya Gerardo les dábamos a conocer o les vamos a dar a conocer acerca del tema de los combustibles que está afectando por estas acciones que realizan en la capital los profesores.
1: Sí, ya hay repercusiones y ante ello, Brenda, vamos a conocer el posicionamiento de partidos políticos, pero antes, para que usted tenga un panorama, ¿qué ha pasado? Recordar, el magisterio oaxaqueño que está unido a la CENTE, la Coordinadora Nacional de Trabajadores de la Educación, dijo, no va a rodar el balón en esta justa deportiva, siempre sí rodó, y ante ello pues hubo protestas, manifestaciones y parece que fracturas al interior de la CENTE. ¿Cuál es la última determinación de la CENTE a través de su Asamblea Nacional Representativa que finalizó en los primeros minutos de hoy, martes? Hay definiciones, vamos a escuchar parte de la última definición de la CENTE.
2: A comprometernos a hacer visible que este movimiento no está derrotado, tampoco se va, tampoco está hablando ya de ningún repliegue ni otra cosa que se le parezca. Pero también la lucha profunda de nuestros compañeros que a lo mejor no tienen nombre, no tienen apellido, que no reivindicamos, que no nombramos y que pareciera entonces que se nos olvida. Por los muertos, por los presos, por los masacrados, por los desaparecidos, por quien ha sufrido palo y cárcel, hoy nuestra coordinadora tiene que buscar las mejores estrategias. Compañeros, compañeras, siendo las 12 horas con 9 minutos de este día 16 de junio, salimos con acuerdos y con una perspectiva de que esta lucha no termina hasta que termina.
1: Esta es la última determinación de la Coordinadora Nacional de Trabajadores de la Educación en su Asamblea Nacional Representativa que recesó hoy en los primeros minutos de hoy martes. No al repliegue táctico, exigen sus demandas centrales, compromisos de campaña del gobierno federal, la abrogación de la reforma educativa y la abrogación de la ley del ISSSTE. Ante ello, hay reacciones de los partidos políticos. El partido Movimiento Ciudadano, Laura Ballesteros, manifiesta que pues es parte de lo que ha pues modificado o ha impulsado Morena a lo largo de los últimos años en el gobierno y que la gente se ha fortalecido con el gobierno de la Cuarta Transformación. Vamos a escuchar lo que comentó Laura Ballesteros del partido Movimiento Ciudadano.
3: Pues es que conviene ser maestro de la CENTE en este país como parece que conviene a ellos ser militantes de Morena, porque no puedes separar una cosa de la otra. Claro que hay que poner sobre la mesa la crisis de educación que tiene el país, cuando de cada 10 escuelas, 8 no tienen una infraestructura siquiera para aguantar una lluvia, o que no tienen la capacidad de te dar agua potable para los niños, pero por el otro lado están inundados cuando cae un chubasco. No me estoy yendo a Oaxaca, estoy hablando de la Ciudad de México. Es más, estoy hablando de la Benito Juárez, donde cada escuela donde uno visita, todas y cada una están quejándose hoy de la crisis que tienen de infraestructura para poder trabajar con los niños, desde computadoras, papel de baño o goteras no atendidas. La CENTE no solamente es un movimiento de maestros, que en algún momento así sucedió, es un movimiento político electoral. Si no lo concebimos así, va a ser muy difícil pues poderle hacer frente a las mentiras de Morena. La CENTE ha sido aliada estratégica durante muchísimos años de Morena y especialmente de Andrés Manuel López Obrador en fuerza, por ejemplo, en Oaxaca, ¿no? En Chiapas, donde sabemos que tienen una fuerza electoral tremenda. Esta movilización de presión política por acuerdos internos no cumplidos en Morena las están trayendo a las calles de la Ciudad de México, por eso lo digo y lo repito. Este chantaje de Morena al no tener control sobre su propio partido, porque hubo cambio de dirigencia, pero pues las cosas siguen igual de mal,

0: Así. Así el posicionamiento de Movimiento Ciudadano en voz de Laura Ballesteros.
1: Pero Gerardo, también hay opiniones del partido Morena por parte del vocero Arturo Dávila. En su momento les dábamos a conocer que la presidenta Claudia Sheinbaum Pardo anunció una consulta a maestros de todo el país a partir de agosto. Esto con el objetivo de revisar este sistema que regula la carrera de docentes, incluyendo cómo la asignación de plazas, cómo se asciende a cada puesto y cómo se evalúa el desempeño. Pero ¿qué dijo el vocero Arturo Dávila? Vamos a escucharlo.
2: ¿Qué opinan los gobiernos del PAN y del PRI, porque son lo mismo exactamente, del magisterio? ¿No? Los desprecian. No creen que hay una deuda histórica con ellos. Es más, en su momento, la política pública era tratar de eliminar la escuela pública, si por ellos fuera que todos pagaran por la educación. Esa es la lógica de los gobiernos liberales. Nosotros sí pensamos que los maestros en nuestro país son muy importantes. Muy importantes. Estamos hablando de un 8%, efectivamente, que no representa la mayoría de nuestro país. Estamos hablando de tres secciones que tiene la CENTE y de las cuales ganó la titularidad, pero el resto lo tiene el CENTE. Y en todos los casos yo digo, y hago un llamado en serio, serio, ¿no? Las y los maestros, de veras, son liderazgos importantes, referentes muy importantes. No hay que tratarlos con ese desprecio. No hay que caer en ese error. Incluso los reclamos son legítimos. Y el tema es cómo logras, en los derechos que tiene la ciudadanía, por supuesto, que son importantísimos y que nos afectan a todas y a todos, que puedan coincidir, ¿no? Y que puedan conciliarse. Y cómo puedes dar soluciones a un país que nos dejaron en la basura estos sinvergüenzas cínicos que hoy vienen a reclamarnos como si ellos no hubieran gobernado antes, ¿no? Nosotros, y con esto concluyo, estamos dando soluciones. Esto se va a solucionar, ¿no? Y las y los mexicanos seguiremos construyendo un mejor futuro. Gracias. Como hoy lo hacemos con Morena.
0: Así lo que opina Morena sobre esta huelga nacional que está entrando en su tercera semana, afectando en la Ciudad de México, en Oaxaca y todos los estados donde tiene presencia la gente. Hay más posturas. ¿Qué dice el PAN? Lo vamos a escuchar en un momento, volviendo del corte, así como vamos a presentar el editorial. Es momento de ir a una nueva pausa comercial. Ya son las 2 de la tarde con 50 minutos.
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0: son las 2:54. Estamos de regreso en Libre Expresión y hablando acerca de los maestros, tenemos comentarios. Nos dicen por aquí, exacto, así como se queja esa señora de Movimiento Ciudadano, hay que preguntarle a ella qué ha hecho como política para que la infraestructura de las escuelas cambien. Solo hablan y ellos que tienen el poder de pedir dinero para las escuelas no lo hacen. Solo hablan, son pan con lo mismo de Prián. Son parte de estos comentarios acerca del tema de las acciones de los profesores.
1: Hemos escuchado, insistimos, hace unos momentos a Laura Ballesteros de Movimiento Ciudadano, también al vocero de Morena, Arturo Ávila, y ante ello, Brenda, hay también posicionamientos del Partido Acción Nacional en voz del legislador Federico Dorin. ¿Qué opina acerca de la huelga nacional de la CENTE? Esto es lo que refirió.
2: Todo como había decreto, les están quitando años de cotización a jubilarse. Uh-huh. Le están dando a los maestros de la CENTE, porque votan por ellos históricamente, el trato que no le dan a ningún otro mexicano, a ningún otro empleado del sector público, a ningún otro, ni a los médicos que salvan vidas, ni a los policías que combaten al crimen organizado, claro, los que no están en las nóminas del Mencho, a ningún otro empleado del gobierno federal le dan esas canonjías. Les dan un trato por encima del que tiene cualquier otro mexicano. Y termino con lo que te dije para ser testigo de la historia, lo que hace bien y mal todos. En el sexenio de López Obrador, ni siquiera en el sexenio de López Obrador la gente tenía la petición de la contrarreforma del 2007, uh-huh, porque sabían que era inviable. Tan es inviable, a mis maestros que votan por mí, les saco sus decretos para que se jubilen antes. Al resto de los burócratas les robo sus pensiones en retroactividad. El trato es preferencial, por eso es que no los incomodan y por eso es que la presidenta dice, pues ahora vayan y encárguense en los estados. Si van a manejar el conflicto en los estados, claro, como lo manejó Super David Monreal en Zacatecas, trasladándole la visita de la presidenta a Gallardo en San Luis Potosí, pues vamos a seguir en la ciudad todos pagando los platos rotos de una promesa que nosotros no hicimos, que ni siquiera López Obrador, uh-huh, les hizo. Y que la única responsable se llama Claudia Sheinbaum. Y diga lo que diga, entre más decretos saque, más me da la razón. Porque si pudieran echar para atrás la reforma de Calderón, ya le habrían mandado al Congreso, donde les maquilan sus mayores artificiales en 72 horas sus cambios a las disposiciones de este país.
1: Así el posicionamiento de Federico Dorin, legislador del Partido Acción Nacional. Antes también, pues Arturo Dávila de Movimiento Regeneración Nacional y Laura Ballesteros de Movimiento Ciudadano. Esto es lo que opinan los partidos acerca de la huelga nacional de la CENTE. Pero, ¿usted qué opina? 953-137-4318 está disponible para que nos haga llegar su comentario, un audio de voz, un mensaje, y también a través del sistema radiofónico informativo Radio Guajuapan. Súmense a la transmisión, háganos saber sus comentarios, sus opiniones. Y a propósito de esta huelga nacional de la CENTE, hoy es martes y es momento de escuchar el editorial titulado Los que juegan, los que no juegan, pierden.
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4: Mientras el torneo de fútbol más importante del mundo avanza en las canchas, en México también se juega otro partido que mantiene la atención de miles de personas, el enfrentamiento entre el gobierno federal y la CENTE. Sin embargo, al llegar al medio tiempo, parece que el marcador no favorece del todo al movimiento magisterial. La amenaza de boicotear la justa deportiva no se concretó. El balón rodó y el torneo comenzó sin mayores contratiempos. Esto ha generado cuestionamientos sobre la estrategia de los dirigentes, pero también sobre el desgaste que ya se empieza a sentir entre muchos maestros después de varias semanas de paro y movilizaciones. Incluso al interior de la propia CENTE comienzan a escucharse voces que piden replantear la ruta. Hay docentes que consideran necesario regresar a las aulas o buscar nuevas formas de presión que no afecten directamente a los estudiantes ni a las familias. Por su parte, el gobierno federal también endureció su postura. La presidenta Claudia Sheinbaum dejó claro que no habrá nuevas mesas nacionales de negociaciones y que los temas temas pendientes deberán atenderse directamente en los estados. Una decisión que para algunos representa una forma de descentralizar el conflicto y para otros un intento de restarle fuerzas al movimiento. Mientras tanto, los afectados siguen acumulándose. Comerciantes, empresarios, trabajadores y ciudadanos que dependen de la actividad económica de la Ciudad de México han comenzado a exigir soluciones. Lo mismo ocurre con miles de padres de familia que observan con preocupación cómo sus hijos continúan perdiendo clases. Y quizás ahí está el punto más importante de este partido. Se habla de salarios, prestaciones, reformas y demandas sindicales, pero poco se escucha sobre cómo mejorar la calidad educativa o recuperar el tiempo perdido para los estudiantes. Al medio tiempo, todavía hay oportunidad de corregir la estrategia. El gobierno debe actuar con responsabilidad y aplicar la ley donde corresponda. Los maestros tienen derecho a defender sus demandas, pero también la obligación de buscar mecanismos que no sacrifiquen la educación de los niños, porque mientras dirigentes y autoridades disputan este partido, hay miles de estudiantes que siguen esperando una solución. Ellos no participan en las negociaciones, no encabezan marchas, no toman carreteras y tampoco toman decisiones. Sin embargo, son quienes pagan las consecuencias de cada día sin clases y de una educación que sigue quedando en segundo plano. Al final del encuentro, cuando se haga el balance de ganadores y perdedores, habrá un sector, los estudiantes, que nunca entró a la cancha, pero que carga con el resultado, los que no juegan, pero pierden.
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1: Ha sido el editorial del día de hoy con motivo también de esta huelga de la gente. Recuerde, podrá también también consultar el editorial en www.xeouradio.com, pero también a través de Facebook, Sistema Radiofónico Informativo Radio Guajapán. Seguimos esperando sus comentarios, sus participaciones. Ya hay participaciones de nuestros amigos de el auditorio. Les vamos a dar salida después de la pausa. Son las 3 de la tarde ya con un minuto.
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5: Oh Dios eterno, en quien la misericordia es infinita y el tesoro de compasión inagotable, vuelve a nosotros tu mirada bondadosa y aumenta tu misericordia en nosotros, para que en momentos difíciles no nos desesperemos ni nos desalentemos, sino que con gran confianza nos sometamos a tu santa voluntad, que es el amor y la misericordia mismos. Amén.
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1: Ya son las 3:07 PM, estamos de regreso con más información, pero antes de pasar a más noticias, hay comentarios. Nos dicen, buenas tardes, totalmente en desacuerdo con los maestros. ¿En qué trabajo te pagan sin trabajar? Donde tienes 2 meses de vacaciones en el verano, 2 semanas en diciembre y otras 2 semanas en Semana Santa y todas pagadas. Por eso la sociedad no los apoya por abusivos. Otro mensaje nos dice, buenas tardes al programa. La lucha de los maestros es solo una pequeña manifestación de las consecuencias de los errores de la ciudadanía en general, por no hacer valer su sentir por medio del voto, y otras más por dejarse engañar de líderes populistas, empezando por la presidenta y todo su movimiento llamado Morena, que han destruido al país. Son parte de estos comentarios, Gerardo.
2: 953-137-4318 están disponibles para recibir sus participaciones esta tarde. Brenda, amigos del auditorio, continuando con la información, el tema del presidente municipal de San Miguel Amatitlán, asesinado con 7 disparos de arma de fuego en su domicilio la mañana del sábado, en su domicilio ubicado en la agencia de Venta Uribe de Juárez, pues ha generado indignación y también posicionamientos diversos de el Comité Directivo Estatal del PAN a través de su dirigente Rosario Ramírez, además de Jorge Romero, dirigente nacional del PAN, y también de pobladores. Hemos escuchado las voces de pobladores de San Miguel Amatitlán tras este sepelio realizado el domingo que ayer presentamos, donde señalan, aseguran que el presidente municipal Joel Ángel Bravo Martínez, quien fue víctima de secuestro el 6 de mayo, cuando estuvo presente el gobernador Salomón Jara Cruz en la mesa de seguridad del pasado 15 de mayo, hubo atención hacia él y sobre todo que solicitó medidas de protección. Hemos escuchado también la voz del gobernador Salomón Jara Cruz, donde señala que pues está el gabinete de seguridad sumado a los trabajos de la Fiscalía General del Estado de Oaxaca para esclarecer el crimen del municipio de San Miguel Amatitlán de extracción panista.
1: Sí, Gerardo, y en esta entrevista con su hermano le preguntamos sobre el tema de las declaraciones del gobernador Salomón Jara Cruz, donde el gobernador declara que el presidente de Amatitlán, Joel Bravo, no había solicitado seguridad, ya se lo dábamos a conocer el día de ayer. Aquí su hermano nos dice que posterior a estas declaraciones que dio el gobernador en su mañanera, en la tarde en una entrevista, se retracta y dice que el presidente de Amatitlán sí pidió seguridad. Su hermano nos dice que estas declaraciones las da el gobernador en una entrevista en Santiago Juxtlahuaca. Nosotros nos hemos dado a la tarea de investigar en cuál entrevista para también dárselas a conocer posteriormente. Mencionaba también, Gerardo, que hay miedo entre los habitantes de Amatitlán y pide protección. Un hecho, pues, Gerardo, que ha cambiado la vida de los familiares del presidente municipal Joel Bravo, pero también de todos los habitantes de esa comunidad.
2: Así es, el hermano del expresidente municipal, y que también destacar, el hermano fue candidato en su momento, el ex candidato de partidos del Partido Acción Nacional, el PRI, a la diputación local en la pasada jornada electoral. Saúl Bravo Martínez, pues ahí ya también da declaraciones y exige el esclarecimiento del asesinato. Esto fue lo que comentó.
3: El asesinato de mi hermano no queda impune y pedimos justicia, que en verdad no trascienda como uno del inventario más, sino que queremos que realmente pues ya no sucedan cosas tan lamentables en la región de la Mixteca, que era tan tranquila y en paso de 2-3 años se ha vuelto muy violenta. Mi hermano creo que era un hombre de acuerdos, era un hombre buen esposo, buen padre, buen administrador de los recursos del municipio, y pues le sucedió este lamentable suceso, que lo lamentamos no yo, sino que toda la población de San Miguel Amatitlán. Mira, parece que nos mandaron un audio y ahí andaba por Juxtlahuaca. Parece que el gobernador nos dice que sí tenía conocimiento, pero el fiscal, ustedes han visto en los, ahora sí, en los mensajes que hay en Face, pues reconoce que le iban a poner atención, pero hasta ahí. Y mi hermano, pues poco que platicábamos, me había comentado que el día 15 hubo una mesa de seguridad y ahí les pidió de manera general la protección porque sí estaba siendo amenazado. Hasta ahí sé, no te puedo decir si fue cierto o no fue cierto, pero él sí me lo comentó y yo sí sabía que pues había pedido protección. Lamento mucho, no sé qué piense el gobernador, pero yo lo único que le pido es que tomemos las cartas en el asunto serias, que no quede impune el asesinato de mi hermano, porque era un hombre, pues, bien. Ustedes creo que muchas veces algunos sí lo conocieron, sí lo trataron, y lo que queremos es eso, pedir al gobernador y a todas las autoridades que hagan su trabajo, que en verdad cuidemos a Huajuapan y que demos toda la región de la Mixteca, porque ha sufrido tantos problemas ahora de la región de Izúcar de Matamoros a Huajuapan de León y rumbo a Mariscala, no se diga también. Entonces lo que queremos es tranquilidad. Yo creo que antes eso es lo que apreciamos de la Mixteca. Nosotros no queremos entrar en otros detalles, sino que solamente exigirle al gobernador que dé una pronta respuesta positiva. Y pues ustedes son guajuapeños y pregúntele a Huajuapan quién no ha sido asaltado en ese tramo de carretera. Eso es lo que pedimos todos, yo creo. El mismo presidente de Huajuapan lo ha externado. Entonces yo creo que en ese sentido no pedimos otra cosa sino seguridad para toda la región.
2: La voz de Saúl Bravo Martínez, ex candidato a la diputación local y hermano del ex presidente municipal de San Miguel Amatitlán, en esta entrevista que nos concedió a un servidor, a Brenda Villarreal. Antes también emitió también una declaración a un medio nacional, pero esta entrevista que nos concedió, y sobre todo lo que señala él, que no sea una cifra más. Dos, seguridad en Amatitlán y en las carreteras de la Mixteca, y tres, que las corporaciones de seguridad hagan su trabajo. Es lo único que piden para evitar que el crimen organizado se apodere de la Mixteca. Es momento de ir a una nueva pausa comercial. Son las 3 de la tarde ya con 14 minutos.

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0: De regreso en Libre Expresión, 3 de la tarde con 18 minutos. Y esta tarde en la cabina de La Mejor tenemos el gusto de que nos visiten integrantes de la extensión del Instituto Tecnológico de Tlaxiaco en Villa Tamazulapan del Progreso, el coordinador de esta extensión de este instituto, el ingeniero Galileo Cruz Sánchez. Galileo, un gusto saludarle, buena tarde.
1: Sí, buenas tardes, mucho gusto. Pues aquí estamos para servirles.
0: Gracias, y también tenemos al docente de este instituto, el ingeniero José Carlos Cruz. Pero iniciamos con el coordinador de esta extensión. Coméntanos, Galileo, acerca de este instituto. Tiene poco de instalarse en Villa Tamazulapan del Progreso. Coméntanos cómo está iniciando y cómo se está proyectando.
1: Bueno, ahora sí que ya tenemos algo de tiempo. Tenemos 4 años trabajando. Sí, se pasa rápido el tiempo. Ahorita ya sale la primera generación. Tenemos egresados de Ingeniería en Gestión Empresarial y los otros son de Ingeniería Civil. Esos son 13 chicos que son los egresados de estas dos carreras.
0: ¿La primera generación?
1: La primera generación sale en este año.
0: ¿Qué tan complicado ha sido el que esta primera generación pues ya egrese en próximos días desde que inició la extensión de este instituto en Tamazulapan, Galileo?
1: Así es, pues al ser ingenierías lleva su dificultad, ¿verdad? Es por eso que ahorita lo que se hizo es cambiar las carreras. Las nuevas carreras que estamos ofertando son dos: licenciatura en arquitectura y licenciatura en administración.
0: De acuerdo, y justo para que nos hable acerca de estas nuevas carreras, tenemos también aquí al ingeniero José Carlos Cruz. Ingeniero, coméntenos, quien también es docente de esta institución, la invitación a quienes están a punto de egresar y pues digan alguna opción puede ser el Instituto Tecnológico de Tlaxiaco con la extensión en Tamazulapan. Buena tarde.
2: Hola, buenas tardes a ti y a todo el auditorio. Pues sí, mira, tenemos ahora la oferta académica de la licenciatura en arquitectura, que es nueva en este plantel. Es una licenciatura bastante cómoda, son 10 semestres, de hecho. El décimo semestre es de residencias profesionales o prácticas profesionales, para que el alumnado sepa que son 9 semestres de clases, se podría decir, y el décimo es una residencia profesional. Es una licenciatura bastante amplia, bastante cómoda, para casi todo tipo de ingreso o perfil de ingreso, con un perfil de egreso bastante, bastante amplio, con campo de trabajo bastante amplio para toda la ciudadanía, sobre todo para los papás que quieren que sus hijos estudien algo bastante cómodo y cerca de la ciudad de Uxmal. Pues tenemos aquí la unidad académica de Tamazulapan.
0: Y justamente comenta algo importante, ingeniero José Carlos Cruz, en el sentido de que las distancias, muchos de los jóvenes buscan oportunidades en Oaxaca, en la Ciudad de México, en Puebla, pero en Villa Tamazulapan del Progreso está el instituto.
2: Claro que sí, de hecho el instituto está bastante bien académicamente hablando. Tenemos una cuadrilla de docentes multidisciplinaria que establece un sistema educativo bastante competitivo. Efectivamente, el sistema es el Tecnológico Nacional de México. Entonces, el sistema es el mismo tanto aquí como en la Ciudad de México, como en la Ciudad de Puebla. Entonces, no hay que irse muy lejos para estudiar algo bastante exigente y con muy buena oferta laboral.
0: Claro, ante ello, ¿qué le diría a los jóvenes, a los estudiantes que están a punto de egresar del nivel secundaria para que también conozcan estas ofertas educativas del instituto, ingeniero?
2: Claro que sí. De hecho, la invitación es para toda la ciudadanía que quiera continuar sus estudios superiores, que ya haya concluido sus estudios de medio superior, que se quiera seguir estudiando, ya sea arquitectura o administración. Estamos con las puertas abiertas y esperándolos.
0: Fichas, coordinador, ¿cómo están las fichas, las fechas?
1: Sí, así es. Pues la invitación para toda la audiencia, todos los jóvenes que están en sexto semestre actualmente de bachillerato, o incluso los que ya han dejado de estudiar, se han tomado su año sabático merecido. La oferta es la siguiente: en esta semana que estamos, hacemos una extensión hasta el día viernes, para tramitar su ficha. De ahí, los requisitos son la CURP y comprobante de domicilio. Hacen el pago de su ficha correspondiente y pues adelante. Ahora sí que exclusiva para todos los radioescuchas, esta oferta que les vengo manejando, que les vengo haciendo, es sin examen de admisión. para todos los que nos escuchan, para todos los de la región mixteca. Tuvimos la fortuna de ya visitar a diferentes instituciones, entre ellos Prepa 3, Cobao 08, Yahuitlán, Cobao de Tebuscolula y Evo de Teplememe, diferentes escuelas, ¿no? Entonces, esa es la oferta que estamos haciendo. Son dos carreras, arquitectura y licenciatura en administración. Arquitectura, sabemos que son muy pocas las escuelas las que la ofrecen aquí en la ciudad. Y bueno, de ahí lo que sigue, pues es el curso propedéutico. Las inscripciones como tal ya son del 3 al 7 de agosto y el curso es del 20 al 14 de agosto. Ajá, nada más para recalcar, tenemos tres becas que las pueden llevar simultáneamente: la de bienestar, la beca Bécalos y la beca es Plan Joven, es estatal para todos los estudiantes de Oaxaca. En total, tres.
0: Perfecto, pues queda esta información, quedan las carreras, queda la información de la extensión del Instituto Tecnológico de Tlaxiaco en Villa Tamazulapan del Progreso. Agradecemos al coordinador de esta extensión, al ingeniero Galileo Cruz Sánchez, al docente de esta institución, al ingeniero José Carlos Cruz. Excelente tarde, buena tarde.
1: Gracias a todos, saludos.
0: Vamos a la pausa, 3:00 p.m. ya con 24 minutos.
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0: 3 de la tarde con 29 minutos. Estamos de regreso en Libre Expresión y tenemos comentarios. Nos dicen: buenas tardes, mi comentario va respecto al paro de la sección 22, específicamente a la comunidad de La Estancia. En años anteriores, después de un análisis con los padres de familia, se decidió tener una reunión con los maestros de la escuela primaria Carmen Cerdán, en la que se llegó al acuerdo de que se estaría apoyando a los maestros de la sección 22, pero que no irían todos al paro. Estaría el 50% de docentes dando clases y el otro 50% estaría apoyando en el paro magisterial. Esto se tomó después de que se debería a la mayoría de maestros en las calles de Huajuapan de León, que no estaban ni en las aulas, ni en el paro, por lo que antes de que concluyera el paro, regresaron los maestros a dar clases. Ese fue un acuerdo y ahora no lo están haciendo válido. Invito a la autoridad municipal para que intervenga en esta situación y se pueda lograr el regreso de los maestros a las aulas, que de hecho en este tema pues ya no tiene que ver la autoridad municipal, ya forma parte de una problemática a nivel federal y estatal. También vamos a escuchar un audio de voz.
1: Buenas tardes. A raíz de la aparente paradoja planteada por Einstein, Podolsky y Rosen, en 1935 Erwin Schrödinger propuso otro experimento mental para hacer ver que la interacción entre objetos en la mecánica cuántica es engañosa. En un contenedor sellado hay un gato, un frasco de veneno y una fuente radioactiva. Si un detector de radiación interno, como un contador Geiger, detecta radioactividad, la desintegración de un átomo, el frasco se rompe, liberando el veneno y matando el gato. Si ningún átomo en desintegración activa el detector, el gato permanece vivo. Matemáticamente, la función de onda que describe el contenido de la caja es una combinación o superposición cuántica de esas dos posibilidades. Sin embargo, al mirar dentro de la caja, se ve al gato vivo o muerto, no ambos a la vez. Esto plantea la cuestión de cuándo termina exactamente la superposición cuántica y la realidad se vuelve una u otra posibilidad. Agradezco la difusión en pro de la física.
2: Gracias a nuestros amigos de El Auditorio por sus comentarios, sus participaciones. 3 de la tarde ya con 30 minutos. Continuando con la información, amigos del Auditorio, Brenda, fíjate, ya hay repercusiones por el paro de la sección 22. La cuarta semana en Oaxaca hay toma del Aeropuerto Internacional ubicado en Santa Cruz, Jojogotlán, además de la terminal de abasto reparto de Pemex en Santa María el Tule. Y justo en esta terminal de Pemex en Santa María el Tule, al inicio de estas acciones de la sección 22, el sector gasolinero señalaba que sí había afectación, pero que pues Pemex estaba haciendo ajustes necesarios para realizar en la medida de lo posible la entrega pues tardía de combustibles, gasolina Magna, Premium o Diesel, a las estaciones que están en Valles Centrales y las foráneas que están en Ochistlán, Tlaxiaco, Putla, Tepozcolula, pues prácticamente fueron enviadas hasta Salina Cruz, más tiempo, más cargos al costo final del combustible, pero pues decían, estaba operando. Sin embargo, en los últimos días las acciones de la sección 22 han sido pues prácticamente paralizar o tomar de manera definitiva esa terminal, que ya está afectando y generando repercusiones, Brenda.
0: Sí, hay desabasto de gasolina por las acciones que están realizando los maestros, principalmente en Valles Centrales. Al respecto, el presidente de Empresarios Gasolineros del Estado de Oaxaca, José Luis Ballesteros Melgar, pues nos daba una entrevista e informaba que debido al cierre total de la terminal del Tule por parte de la sección 22, se registra ya el desabasto de combustible en 15 estaciones de Valles Centrales y que esto pues podría afectar a 90 estaciones más. Aquí en la región de la Mixteca no se registra un desabasto, pero sí estas acciones pudieran afectar en el retraso de diversos productos por la falta de gasolina que es en la región de Valles Centrales, volvemos a repetir. Pero aquí, pues, ¿qué está afectando o qué afecta todo esto? Pues, de acuerdo al presidente de Gasolineros, dijo que la mayoría de los empresarios tienen pipas propias aquí en la región de la Mixteca, lo que, pues, esto implica que permitan irse a otras terminales más lejanas para sustituir o surtirse de este combustible, pero pues sin duda esto pues representa un aumento en el costo y en los tiempos de espera. Escuchemos parte de lo que dijo el presidente de Empresarios Gasolineros sobre este tema.
3: No, es una situación difícil, es algo que no debería de ser, lastimarnos entre oaxaqueños, no debería de ser. Oaxaca requiere tener sus actividades económicas, sus actividades personales, familiares, se tiene que ir a dejar a los hijos a la escuela, a los que tengan clases, pero aparte vamos a tener el gravísimo problema de aquellos ciudadanos y aquellas ciudadanas que requieran de algún servicio, ya sea de salud o sea de seguridad, porque no va a haber ni patrullas ni ambulancias que cuenten con combustible. El combustible se va a agotar, ¿sí? Entonces, estamos en una situación muy, muy complicada, pues, que ojalá eso se pueda resolver rápidamente, porque el combustible se está agotando. Si una estación de servicio no cuenta en ese momento ya con combustible, evidentemente el consumidor se va a pasar a la que sigue.
0: Entonces, ingeniero, estamos hablando que alrededor de 90 estaciones únicamente en Valles Centrales por esta pues cierre por parte de la sección 22 podría estar afectando. ¿Aquí se podría llegar a la región de la Mixteca si se continúa así por parte de los maestros?
3: Bueno, en la región de la Mixteca prácticamente todo mundo tiene pipas propias. Entonces, lo que está haciendo es irse a terminales más lejanas, con los costos correspondientes, porque los fletes aumentan, los tiempos de viaje aumentan y los tiempos de espera en las terminales para cargar aumentan. Entonces, claro que se va a tener producto porque se tienen vehículos propios y se están yendo a terminales alternas. No están cargando en el Tule, sino se van a otras terminales.
2: Estas estaciones de servicio principalmente se concentran Nochistlán, Tepozcolula, Tlaxiaco, Putla, ingeniero.
3: Todos ellos tienen equipos propios o rentados por terceros. No pertenecen a Pemex, por lo tanto, pues bueno, están fuera de la terminal, pueden viajar sin mayores problemas, ¿no? Sí, están prácticamente la Mixteca se está yendo a terminal alterna. A ver, de la Mixteca, desabasto no. Podrá haber retraso en algunos productos, pero no, desabasto no. Donde ya hay desabasto es en 16 o 17 estaciones de servicio actualmente. No tienen un solo litro ni de Magna, ni de Premium, ni de Diesel. Ya no lo tienen. Sus puertas están cerradas hasta que puedan resurtirse nuevamente. Entonces, estas estaciones van subiendo la cantidad de gasolineras que van a dejar de tener producto. Ese es un hecho.
0: La voz del presidente de Empresarios Gasolineros del Estado de Oaxaca, José Luis Ballesteros Melgar, que usted ya escuchó. No hay desabasto de gasolina en la región de la Mixteca. Pueden surgir algunos retrasos por estos desabastos que sí hay en Valles Centrales. Esto por la falta de gasolina, pero aquí en la Mixteca no hay desabasto.
2: Parte de los efectos que ya está dando repercusión en Oaxaca de Juárez, en la capital oaxaqueña, y municipios conurbados por las acciones de la sección 22. Es momento de ir a una pausa comercial, 3:00 p.m. ya con 37 minutos.
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1: De regreso en Libre Expresión, 3:40 p.m. ya con 40 minutos y como todas las tardes saludo con mucho gusto a Dalia Martínez. Dali, ¿qué tenemos en la red social de X?
2: Muy buena tarde, Jera, aquí en la red social de X, pues primeramente está el hashtag Francia contra Senegal 3-1, por eso es tendencia en esta red social. También está el hashtag denuncian a Susana Prieto, y es que agrupaciones de trabajadores impulsan acciones para que se revisen diversos expedientes laborales y sindicales. La principal demanda es garantizar transparencia, rendición de cuentas y protección a los derechos laborales, y es que evidencian presuntas irregularidades en representación de trabajadores del sindicato maquilador. Trabajadores y familiares solicitan investigar posibles conflictos de interés, falta de representación efectiva y revisión de la evolución patrimonial de Prieto. Y es que mientras la conversación sobre las denuncias sindicales pues sigue creciendo, Susana Prieto vuelve a aparecer en publicaciones relacionadas con inconformidades laborales. Diputada Susana Prieto renuncia a Morena y se declara independiente. La gota que derramó el vaso fue leer en los periódicos que Morena lleva al exgobernador panista Javier Corral como candidato plurinominal al Senado. Y también está una tendencia que está dentro del trending topic en México y es Shrek 5, y es que salió nuevo tráiler y para sorpresa de nadie, pues Alfonso Obregón no es la voz de Shrek en esta película número 5, en Shrek 5, y sus nuevos diseños pues también tienen nuevas imágenes oficiales de Shrek 5, ahora con el rediseño de la animación más fiel a los antiguos. Y sí, obvio, pues Shrek y Burro pues se ven algo diferentes, pues porque ya están más viejitos, comentan. También está el hashtag Irán. Y es que la celebración que desató la polémica, el agónico empate entre Irán ante Nueva Zelanda, hablando en el tema de deportes que continúa en esta red social, pues en el Sofía Stadium pasó a segundo plano tras el controvertido festejo de Mohamed Mojebi, tras marcar la cabeza al atacante iraní. Ocurrió hacia las tribunas y realizó un gesto simulando disparar ráfagas con un arma, una imagen que rápidamente pues generó debate dentro y fuera del estadio. La acción cobró aún más relevancia debido al delicado contexto político entre Irán y Estados Unidos. Hay más información al respecto. Es lo que tenemos en la red social de X, Jera.
1: Fíjate, Dalí, ya das la actualización de deportes. Insisto, porque los amigos del auditorio quieren escuchar las actualizaciones del deporte, que ya lo das muy bien, Dalí, y sobre todo este festejo, a ver si no le pesa a la selección iraní. Recordemos que nada más es como aquel de Fidel, comes y te vas, y así sí. Es, juegas y te vas, porque están regresando a México, y a ver qué pasa con esta celebración, a ver si le gusta o no a los Estados Unidos, principalmente al presidente Donald Trump. Gracias, Dalí.
2: Gracias, buenas tardes.
1: Buenas tardes. Tenemos más comentarios, más participaciones. Recuerden que el 953-137-4318 está esperando sus participaciones. Y también, pues esto nuevamente, nuestros amigos del auditorio, cuando se envían mensajes señalando de manera directa a una persona, se va a omitir. Y de tener algún señalamiento, mándenos algún argumento o un audio de voz para que sea usted mismo quien haga esa denuncia. Tenemos más comentarios.
3: Sí, en este caso se va a omitir el nombre. El siguiente comentario dice lo siguiente: buenas tardes, solo para comentar que la representante del Sindicato de Trabajadores del Ayuntamiento de Huajuapan es muy prepotente. Hemos tenido reuniones en la cual no podemos opinar nuestras inconformidades porque nos calla y tenemos represalias por parte de ella. Queremos que se comporte con humildad, ya que se vale por el puesto que tiene. Esperemos que haga conciencia. Otro comentario dice: el gobernador es un sinvergüenza. ¿Qué se puede esperar de él y qué va a decir? Que sí pidió protección el presidente municipal si no le conviene. Claro que lo va a negar. Como era de otro partido, no le importa. Ojalá a ellos nunca les pase nada. Otro comentario: los gobiernos permiten este movimiento de los maestros para distraer la atención atención de otros problemas que afecta al gobierno, como el de los políticos coludidos con el crimen en varios niveles. Otro comentario: a la minoría de la CENTE y a la oposición les expreso, cuando desvivieron a Colosio pidieron la renuncia de Carlos Salinas de Gortari, no cuando murieron los bebés de la guardería ABC pidieron la renuncia de Calderón, no cuando desvivieron a Paco Stanley pidieron la renuncia de Zedillo, no cuando desvivieron a los 43 estudiantes de Ayotzinapa pidieron la renuncia de Peña Nieto, no ahora haciendo memoria histórica cuando fue la masacre de los estudiantes de 1968 pidieron la renuncia de Díaz Ordaz, ¿no? Entonces a la oposición hipócrita, no les asiste el derecho que pidan la renuncia de la presidenta de la doctora Claudia Sheinbaum, toda vez que ella fue nombrada por la inmensa mayoría de los verdaderos mexicanos correspondiendo al voto popular. Saludos, parte de estos comentarios.
1: 953-137-4318 está pues a la disposición de usted para que nos envíen sus comentarios. 3:00 p.m. ya con 46 minutos, es momento de ir a la última pausa comercial. Volvemos a la recta final de Libre Expresión.
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0: 3:49. Estamos de regreso en Libre Expresión y ya tenemos comentarios al 953-137-4318. Buenas tardes, es injusto lo que están haciendo los maestros, son muy necios, ya les dijeron que lo que piden no se les puede dar. 7 billones es mucho dinero, es necesario que regresen a trabajar y los que no se presenten que les descuenten. El gobierno ya no va a dialogar con ellos porque no aceptan las propuestas. Ahora les toca a los padres exigir que ya regresen a clases y a los comerciantes no permitir que sigan obstruyendo las autopistas y lugares donde hay comercio. No se les olvide que dependen de los estudiantes y ya no estamos contentos con esta situación. Gracias por leer mi mensaje. Otro mensaje dice: lamentablemente un año escolar que los estudiantes de educación básica resultan afectados por el paro de los que se llaman profesores. Regresarán como siempre solo a clausuras los cursos y aprobar a todos los alumnos con 8, 9 y 10, y los padres de los alumnos contentos. ¿Sirven de algo que los estén aprobando sin tener los conocimientos por falta de clases? Oaxaca cada año seguirá más rezagado en educación e imagínense la preparación de los futuros profesionistas del estado. Son parte de estos mensajes.
1: Gracias por sus comentarios, sus participaciones, y continuando con más temas de carácter nacional, la presidenta Claudia Sheinbaum Pardo hoy desde Palacio Nacional dio cuentas a través del Gabinete de Seguridad de cifras que se están realizando para hacer frente a la delincuencia, la disminución de diversos delitos, y vamos a escuchar lo que comentó el secretario de Seguridad Omar García Harfuch y también la presidenta Claudia Sheinbaum.
2: Como lo hemos mencionado aquí en otras ocasiones, las detenciones que se han presentado aquí, que han sido realizadas por el Ejército Mexicano, por la Secretaría de Marina, por FGR o la propia Secretaría de Seguridad, y muchas en coordinación con los estados, no han sido de un grupo específico, han sido de todos los grupos, de todos los cárteles, pero no solo de todos los cárteles, también de todas las facciones. Igual, las acciones que se hicieron con intercambio de información de Estados Unidos, también han sido en contra de todos los grupos, es decir, no es de un grupo y a otro no. También de todos los grupos han sido extraditados o expulsados a Estados Unidos, de todas las facciones también. Entonces, es difícil hablar de una colusión o de una omisión por parte del gobierno cuando hay estos resultados, ¿no? Los resultados en materia de seguridad son muy medibles. Este tipo de información que damos, de ninguna manera estamos diciendo que es una tarea terminada o que ya no hay nada que hacer, todo lo contrario. Se presentan los avances para que la ciudadanía conozca los avances, pero falta muchísimo por hacer, mucha gente por detener y pues laboratorios por destruir. En el sexenio anterior, cuando se habla de una colusión por parte de algún grupo delictivo, de un grupo, de un cártel, pues principalmente en el sexenio del licenciado Andrés Manuel López Obrador hubo varias detenciones sumamente relevantes en contra de Cártel de Sinaloa, de Cártel Jalisco, de Cártel del Golfo, que también aquí en su momento en la mañanera se presentaron, en Guanajuato también. Entonces, todo esto es muy medible. Uno de los principales líderes de Cártel de Sinaloa, facción Chapitos, fue detenido en el sexenio pasado.
3: José Isela, cuando fue secretario de Seguridad, tenía una frase muy buena, que decía: abrazos, no balazos, no quiere decir que estemos cruzados de brazos. Porque a lo mejor ahora nosotros damos más información sobre las detenciones. Pero lo que pidió Estados Unidos, eso es muy importante. Y además no es Estados Unidos, perdón que lo haya dicho de esa manera. Lo que pidió una oficina del Departamento de Justicia de Estados Unidos, porque esto es muy relevante, a partir de un juicio que se desarrolla personas de la delincuencia organizada, pide la detención urgente con fines de extradición. Eso es muy importante, porque hay otra cosa que es el juicio de extradición. No, aquí es la detención urgente con fines de extradición. ¿Qué es lo que hace Relaciones Exteriores? Primero revisa el documento, dice no hay pruebas suficientes, le pregunta a la Fiscalía para que la Fiscalía revise si en efecto hay pruebas o no hay pruebas suficientes.
1: Parte de lo que refirió tanto la presidenta Claudia Sheinbaum Pardo como el secretario de Seguridad Pública.

0: Omar García Harfuch sobre pues toda esta situación que ocurre en el tema de seguridad y también este tema de Estados Unidos hacia México, ¿no? Dijo la presidenta, no es Estados Unidos, es una oficina de un departamento de los Estados Unidos hacia estas investigaciones que sigue, a estas alturas sigue exigiendo pruebas la presidenta Claudia Sheinbaum Pardo, y ante ello Brenda, también lo que continúa es esta situación de la coordinadora Nacional de Trabajadores de la Educación. Hoy, como hemos dado cuenta desde el inicio de este espacio, pues su Asamblea Nacional Representativa decidió reforzar las acciones de esta huelga y dijo no a lo que es este tema del repliegue táctico. ¿Cuánto durará? No lo sabemos, pero que estaremos dando seguimiento puntual a lo que se determine en la Asamblea Nacional Representativa y también en la Asamblea Estatal de la sección 22. Ya son las 3 de la tarde con 55 minutos. De esta forma, agradecemos el favor de su atención, su preferencia a este espacio de libre expresión en su emisión de martes 16 de junio de 2026. Esta tarde, en la operación técnica,
1: Dalia Martínez.
0: En la operación digital, Cindy Reyes. En la conducción,
1: Brenda Villarreal.
0: Agradezco a Víctor Santos. Le saludo Gerardo Cruz. Continúe en sintonía de La Mejor.
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1: En Libre Expresión podemos estar en contacto al momento. Manda tus mensajes, imágenes, audios o videos vía WhatsApp al 953-137-4318 y haz valer tu libre expresión.
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3: Son las 4:17.

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4: Son las 4:29.

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1: Ya son las 4 de la tarde con 54 minutos. Ya estamos listos y preparados para el programa de Conexión Grupera en punto de las 5 de la tarde. Así es, salsa, bachata, merengue, vallenato, vallenato, salsa, bachata y merengue. Los cuatro géneros que estarán presentes en ese espacio de Conexión Grupera. A las 5 en punto, a las 5 espero sus mensajes para ponerle sus rolitas.

Recuerden que ustedes la presentan, ustedes envían sus saludos, ustedes son los locutores y locutoras en Conexión Grupera en punto de las 5.

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Es el momento de iniciar este espacio de Conexión Grupera en el martesito de bachata, merengue, vallenato o salsa. Así es que mándame tu mensaje 953-109-9143 porque aquí iniciamos este espacio que es tuyo. La primera canción la presentamos nosotros, pero las demás tú eres el locutor. Así es, tú eres el locutor o la locutora para que nos mandes ya tu mensajito aquí a través del 953-109-9143.

0: que vaya el saludote para todos los amigos, para toda la banda de aquí de la Unión Americana, los amigos en Chicago, Doña Evita, Moisés Martínez, mi compadre Abelardo, Gregorio Lucero, el buen amigo Casimiro Chávez, para José Manuel en Washington, para toda la banda que siempre, siempre está en sintonía, por supuesto, a los amigos de Guajuapan, Don Fulge, Vania, Dominita, Camila, Mari en Santa María, Xislapilco, Doña Susi en la colonia Altavista de Juárez, el buen amigo Kevin también en Santa María, para mi compadre, ¿cómo se llama, compadre? Mi compadre, el de las 18 boreras, compadre, Saúl, compadre, vaya saludos para él, y por supuesto para Doña Conchita, oh, y un besote para ti, gordo. No, que diga bombón, compadre. Y vámonos que en el siguiente tema, ya sabes, una salsita rica, ponerle todo el ritmo, toda la candela a tu amigo de siempre y subió Roca Novelamos.
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0: Fíjate qué bárbaro. ¿Qué van a decir de nosotros, gordo? ¿Qué van a decir de nosotros, gordo? Nos estás ventilando, bombón. No puede ser posible. La de Texas te va a decir adiós, bye. Así es que, gordo, tranquilízate. Que nadie lo sepa, gordo. eres tremendo disturbio. Vámonos, que más música. Saludos sea para el Leti y la pequeña Nati, que dijeron que me iban a estar escuchando hoy. Bueno, me dicen que diario me escuchan. Que me escuchan desde las 11 de la mañana. Que me escuchan en el programa de las 11 de la mañana. Y que también me escuchan a esta hora de la tarde. Así es que, Leti y Nati, muchos saludotes. Y por supuesto, pues para doña Nati Mayor, que ya se está preparando seguramente para las festividades allá en San Juan Bautista, Suchitepec. Nos va a invitar doña Nati para ir pidiendo permiso correspondiente. Para ir comprándome mi outfit, para ir, pues no sé, preparándome para esas tradiciones tan bonitas que tienen allá en San Juan Bautista, Suchitepec. Les mandamos un saludote, pues, y vámonos con mi compita Emanuel, que ya nos está enviando su mensajito.
1: Buenas tardes.

Rodrigo, buenas tardes. ¿Me podrías complacer con la canción de Jerry Rivera de Vuela Muy Alto, por favor? Saludos para todos los que estamos escuchando Conexión Grupera desde la ciudad de Tlaxiaco. Saludos, amigo Gabo.

0: Ya son las 17 horas 5 de la tarde con 20 minutos. Es el momento de irnos a nuestra primera pausa comercial, pero regresaremos de inmediato con más mensajes salseros o de bachata o de vallenato o de merengue. Este es tu programa. Esto es Conexión Grupera. Regresamos.
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0: 5 de la tarde, 24 minutos. Vámonos rapidísimo con el siguiente mensaje. Es Daniel Montes, él está en Chicago, Illinois, y ahora mismo también se contacta con nosotros aquí para hacer conexión grupera.
1: Hola, buenas tardes, familia de Conexión Grupera. Un saludo desde la ciudad de los vientos, Chicago, Illinois. Una tarde fresca. Un saludo para todos los que ya están conectados a esta hora, Conexión Grupera, en diferentes partes de los Estados Unidos, diferentes partes de la región de la Mixteca Poblana y Guerrerense. Un saludo para la prima Eva Montes aquí en Wheeling, al compa Casimiro Chávez aquí en Des Plaines, al compa Gregorio Lucero en Nueva York y a todos los que escuchan Conexión Grupera. Nos vamos con el siguiente tema de Romo Santos con Propuesta Inocente. Saludos desde Skokie, Illinois. Ya volví.
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6: En los Juegos Olímpicos de 1948, los jugadores de la India jugaron sin zapatos contra Francia. Al final perdieron el juego con un marcador de 2-1, pero es justo decir que no necesitaron calzado deportivo para darle batalla a los franceses. Después de eso, la FIFA le dejó muy claro a la selección india que no se les permitiría jugar en el Mundial de 1950 si acudían descalzos. El equipo simplemente no asistió. Muchos han especulado sobre las causas reales, pero muchos creen que con esta negativa les cayó una maldición, pues desde ese entonces India no volvió a calificar para el magno torneo. Yo soy Memo Schutz. ¡Vamos México! 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

0: Gabo, buenas tardes. Hoy es martes, toca de bachato a vallenato y vamos a escuchar A Pesar de Todo con la cumbia combinación del vallenato. Saludos para toda la familia de Conexión Grupera desde Tezuatlán, saludos para ti, para la familia León Martínez, para el estudio Rock and Roll, para Don Jorge, para Don Casimiro, para Vania, para Duraznito, para Camila, para mi papá Benjamín Martínez y Socorro Ramírez y para toda la gente que escucha Conexión Grupera. Gracias, feliz tarde para todos.
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2: Nino Beltrán, que ese amor sea.
3: Son las 5:37.

0: Listo.
1: Dale a Picoso, quien esté con conexión grupera. Aquí la familia Lucero Vivar de Bronx, Nueva York, ya reportándonos una tarde muy, muy rica aquí en Nueva York. A ver si me puedes mandar unos saluditos para mis papás y a mi tete Pedro y a su corrito de Leonidas, para mi padre, mis hermanos. Y otro saludito para acá, para Nueva York también, para mi esposa Carmen Soriano, Chabelita, Arely, mi madre Luz, Cris, mi compa Taco Loco, Leonel Lucero, Rafael Lucero. Un saludito para acá, para Disturbio, Don Fulge, el Moy, Abelardo, Casimiro Chávez, el compa Dani, Doña Eva, el compa José Manuel. Otro saludito para la gente de Acatlán, yo soy para mi compa el Chafongo, el Santo Ávila, Duraznito y toda la bandera que anda chameando dura ahí en el mercado, en los taxis, autobús, en todas partes que los escuchan de Acatlán, yo soy. A ver si me puedes poner una bachatita buena, cabito, una de Romeo Santos. Gracias, buenas tardes.
2: Buenas tardes, amigos de Conexión Grupera. Buenas tardes, mi Gavito. Saludos desde Tezcalapa para don Rafita Guzmán, Cande, Lupita, Anita, Juanito, que andan bien trabajadores aquí en Tezcalapa. Y para este martes presentamos el tema Propuesta Indecente con Romeo Santos. Gracias y excelente tarde.
3: No sé si me puede poner Gotas de Lluvia, una bachata. Estamos escuchando Conexión Grupera. Un saludo para el amigo Disturbio, para la amiga Mari, para Conchita Martínez. Un saludo para la amiga Belardo. Un saludo para el amigo Casimiro. Un saludo para todos los compañeros que escuchan Conexión Grupera. Que tengan todos una bonita tarde. Gracias.
4: Aguántanos un ratito. 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Son las 5:44.
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3: Canadá será anfitrión por primera vez en su historia. El país organizó una Copa Mundial Femenina en 2015 con gran éxito y así demostró su capacidad como país sede. Dos veces ha clasificado para la Copa Mundial a lo largo de su historia, en México 86 y Qatar 2022, aunque no ha podido pasar de la primera etapa clasificatoria. Vancouver y Toronto serán sus ciudades que albergarán los partidos de esta justa y 2026 será el año en que pueda crear un legado para su selección. Yo soy Carlos Aguilar, el Zar. ¡Vamos México! 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
6: Ya nos vamos de este espacio de Conexión Grupera, martes de salsa, vallenato, merengue y también de la riquísima bachata. Entonces, nos tenemos que despedir, nos quedan 10 minutos ya de programa. Nos vamos con la última rolita, mañana ya es miércoles, miércoles peligroso, miércoles para pedir, solicitar las canciones más llegadoras con banda, en norteña, con algún...

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3: En 1970, Pelé fue la gran figura brasileña que conquistó el Mundial en México. En 1986, nuestro país volvió a ser sede y Diego Armando Maradona fue el astro que marcó la justa. En 2026, los mexicanos volvemos a jugar de locales y nos convertiremos en el primer país que organiza por tercera vez una copa. ¿Quién será el jugador estrella? Con tres sedes, Ciudad de México, Guadalajara y Monterrey, estamos más que listos para albergar 11 partidos, incluyendo la inauguración en junio del 2026. Yo soy Memo Schutz. ¡Vamos México! 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
2: 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Amor. Es posible que la palabra amor sea una de esas palabras que tienen tantas definiciones como aplicaciones. Lo que sí podemos asegurar es que todos, alguna vez en la vida, hemos experimentado amor y también la falta de este. El amor no tiene una definición precisa, pero sí está relacionado con una serie de actitudes y comportamientos que una persona hace a favor de otra de manera desinteresada e incondicional, demostrándole su aprecio, reconocimiento, admiración y lealtad. Amor no es solo dar un beso ni regalar flores. Tampoco es amor solo decir te amo o te quiero, cuando no hay evidencias de esto. Amor es dar lo mejor de mí a esa persona especial, que puede ser mi esposa, mi padre, mi hijo, mi maestro. Como amar es dar, debemos considerar que no se puede dar aquello que no se tiene. Por lo tanto, si necesitas amor, primero hay que sembrarlo en ti mismo, para después cosecharlo y compartirlo. 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
5: Son las 6 en punto.
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